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0: Son las 10 de la mañana.
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3: Buenos días, son las 10 de la mañana, hoy es martes, día 4 de agosto y comenzamos así Vive Valladolid. Hasta las 12 del mediodía os vamos a acompañar a través de la sintonía de Vive Radio, a través de la 99.9 o de viveradio.es, con muchos temas relacionados con Valladolid y con nuestra provincia. Los mandos técnicos nos acompañan esta mañana Miguel Díez y también está en el estudio Alberto Sánchez Casado para repasar la actualidad. Buenos días, Alberto.
4: Muy buenos días, Lidia.
3: Un motorista de mediana edad ha fallecido en un accidente registrado en torno a las 8 menos 20 de hoy martes tras colisionar contra una furgoneta en el kilómetro 49 de la carretera CL610 a las afueras de Medina del Campo, según han confirmado fuentes del Servicio de Emergencias Castilla y León 112.
4: La sala de operaciones recibió el aviso de que el hombre se encontraba inconsciente tras el impacto y trasladó el aviso a la Guardia Civil de Tráfico de Valladolid, a la Policía Local de Medina del Campo y al Centro Coordinador de Urgencias de Emergencias Sanitarias del SACIL, desde donde se envió una UBI móvil. Una vez allí, los facultativos sanitarios atendieron a la víctima, que finalmente falleció.
3: Valladolid cerró el mes de julio con 21.320 personas inscritas en las listas del paro tras sumar 831 desempleados, más que en junio, lo que supone un incremento del 4,06% y el segundo mayor aumento de Castilla y León en términos absolutos. A pesar del repunte mensual, la provincia mantiene una evolución positiva en comparación con hace un año, con 97 parados menos, un descenso del 0,45%.
4: En el conjunto de Castilla y León, el desempleo aumentó en 2.053 personas durante julio hasta alcanzar los 96.313 parados, aunque la cifra sigue siendo un 1,24% inferior a la registrada hace un año.
3: La Diputación de Valladolid renueva su organigrama de gobierno y el alcalde de Medina de Rioseco, David Esteban, será el nuevo vicepresidente primero de la institución provincial.
4: La reorganización se produce tras la salida de Víctor Alonso Monge a las Cortes de Castilla y León. David Esteban, hasta ahora vicepresidente segundo, asumirá además el área de Hacienda, Personal y Régimen Interior y la presidencia de Reval. La vicepresidencia segunda pasará a Fernando Esteban, que mantendrá las competencias de Obras, Agricultura, Ganadería y Calidad del Agua. Por su parte, David de la Viuda, hasta ahora diputado de Transparencia, se hará cargo del área de Innovación Digital, Gobierno Abierto y Contratación.
3: Los cambios también amplían la Junta de Gobierno de 9 a 10 integrantes. Además, la alcaldesa de San Román de Hornija, Mercedes Motrel, ocupará la vacante dejada por Alonso Monge en la Corporación Municipal Provincial.
4: Para el presidente de la institución, Conrado Iscar, la reorganización pone al frente de las nuevas responsabilidades a diputados que ya conocen el funcionamiento de la casa, lo que asegura permitirá garantizar la continuidad del gobierno durante el último año de mandato. Y preguntado precisamente por si repetirá como candidato en las elecciones de 2027, Iscar ha evitado despejar la incógnita.
5: Hay nombres, pero por encima de todo hay un equipo, hay un gobierno y hay un partido en el cual, bueno, pues tiene muy claro que lo que quiere es mejorar la calidad de vida de las personas, que es el Partido Popular. A partir de ahí, pues pasaremos unos, pasaremos otros y como digo, estamos a disposición del partido.
4: Por su parte, los dos nuevos vicepresidentes han agradecido la confianza depositada por Iscar. David Esteban ha destacado el compromiso del equipo de gobierno para afrontar el tramo final del mandato, mientras que Fernando Esteban ha apelado a seguir trabajando en equipo para responder a las necesidades de la provincia.
6: Uno llega desde el conocimiento ya de 7 años en la casa y yo creo que todos, ¿no?, aportando ese conocimiento del territorio, aportando ese conocimiento dentro de la institución, dar lo mejor de nosotros mismos con esa capacidad de sacrificio y de trabajo, ¿no?
7: Quiero reseñar que es un trabajo en equipo, él lo decía, que tenemos que seguir trabajando en la línea en la que teníamos y cada uno en su competencia, en su área. Agradecer a mis compañeros el apoyo, que todos sigamos siendo una piña y trabajar por el bien de la provincia.
3: Sobre otros asuntos de actualidad, el presidente de la Diputación ha trasladado sus condolencias en nombre de la institución provincial a las familias de los dos vecinos de Arroyo de la Encomienda fallecidos en un accidente de avioneta turística en Perú el pasado sábado.
4: Íscar ha apelado a la prudencia a la hora de realizar declaraciones tras este acontecimiento trágico, a la espera de recibir nuevos datos sobre lo sucedido.
5: Sabemos que son personas que tenían su localidad, vamos, su ubicación, y vivían en Arroyo. Ella, la mujer, desciende de Medina del Campo, pero tampoco los dos de Medina del Campo, tampoco tenemos mucha más información. Yo creo que en estas horas, ante un hecho trágico, complicado, yo creo que hay que ser prudente y, de cara a hacer cualquier tipo de declaraciones, esperar a lo que acontezca y que tengamos más información.
3: Conrado Íscar también se ha manifestado sobre la proliferación de proyectos de plantas de biogás en la provincia, cuya autorización depende de la Junta de Castilla y León.
4: El presidente insiste en mantener una posición de neutralidad sobre este asunto y ha defendido que el papel de la Diputación se limita a ofrecer información y herramientas a alcaldes, concejales y vecinos ante el aumento de consultas.
5: Nos encontramos con una tramitación que no depende de nosotros. Nosotros tenemos que dar curso de esa tramitación. Por lo tanto, yo desconozco, aquí estamos hablando de la Diputación Provincial de Valladolid, nosotros no tenemos competencia, tendría que preguntar a la Junta de Castilla y León. Y como digo y reitero, nosotros lo único que hacemos es dar herramientas a los alcaldes, a todas esas corporaciones locales, a los vecinos, para que tengan más información, de cara a que puedan, si está en su mano, tomar decisiones o no.
3: El PSOE vuelve a poner el foco en las multas de la zona de bajas emisiones. Los socialistas denuncian que el Ayuntamiento de Valladolid sigue imponiendo una media de 70 sanciones diarias, lo que equivale, según sus cálculos, a 14.000 euros al día, pese a que, recuerdan, la ordenanza fue anulada por el Tribunal Superior de Justicia de Castilla y León.
4: Por ello, el portavoz socialista, Pedro Herrero, acusa al alcalde y a su equipo de gobierno de desidia por no corregir todavía la normativa y de mantener la incertidumbre entre los conductores.
0: Han pasado ya 13 meses desde que el señor Carnero y Vox implantaran su zona de bajas emisiones. Ya van más de 23.000 denuncias y una media de 14.000 euros al día en sanciones. Y siguen como que aquí no pasará nada, dando otra batalla en los tribunales, que saben que tienen perdida, y sin querer dar solución a un problema que ellos mismos han causado. Por tanto, Valladolid lo que necesita es una zona de bajas emisiones que sea legal y que proteja la salud de los vecinos.
3: En respuesta desde el equipo de gobierno, el concejal de Tráfico y Movilidad, Alberto Gutiérrez Alberca, insiste en que la ordenanza sigue en vigor y que el ayuntamiento está corrigiendo el defecto formal señalado por la justicia.
4: Además, acusa al PSOE de hacer demagogia con las sanciones y recuerda que cuando gobernaba defendía una zona de bajas emisiones más amplia, que también habría restringido la circulación de los vehículos con etiqueta B.
8: Demagógico, irracional, lo que hacen es perjudicar a aquellas personas que puedan entender que hay que poner medidas relacionadas con la zona de bajas emisiones y la calidad del aire. Y en este sentido es un contrasentido que quienes querían hacer una zona más extensa, precisamente el PIMUSBA que hemos aprobado en la última Junta de Gobierno reduce a 1,1 kilómetros cuadrados y el Plan de Calidad del Aire reduce a 1,1, lo que el Grupo Socialista quería que fueran 3,2. Por lo tanto, habría muchísimos más vehículos que estarían siendo sancionados en este momento.
3: El Ayuntamiento de Valladolid ha desactivado la situación 1 preventiva del Plan de Acción por Contaminación por Ozono al no registrarse durante el domingo superaciones del umbral de 100 microgramos por metro cúbico en ninguna de las estaciones de medición de la ciudad.
4: Tras la mejora de la calidad del aire, el consistorio recomienda seguir priorizando el uso del transporte público, especialmente en las horas centrales del día, y recuerda que la evolución de los niveles de contaminación puede consultarse en la aplicación Valla Aire y en la web municipal.
3: El Ayuntamiento de Valladolid destinó 1,1 millones de euros a programas de formación y empleo durante el pasado ejercicio, de los que se beneficiaron 1.350 personas.
4: La inversión permitió financiar itinerarios de inserción laboral, cursos de formación y programas desarrollados junto a entidades sociales como Cruz Roja, la Fundación Secretariado Gitano y Juan Soñador, con especial atención a colectivos vulnerables. El Centro Municipal de Formación Ocupacional Jacinto Benavente desempeñó un papel clave con acciones formativas formativas, programas mixtos de empleo y formación y proyectos como la Escuela Municipal de Jardinería y Renaturalización Urbana, reforzando la capacitación y el acceso al mercado laboral de personas desempleadas.
3: Valladolid fue la provincia de Castilla y León que registró un mayor número de dictámenes del Consejo Consultivo durante el primer semestre de 2026, con un total de 59, por delante de León con 47, Salamanca 34 y Zamora 25.
4: En conjunto, el órgano aprobó 242 dictámenes, de los que la mayoría correspondieron a asuntos de responsabilidad patrimonial, especialmente relacionados con incidencias en calzadas, aceras, parques y otras zonas de tránsito. Además, el Tribunal Administrativo de Recursos Contractuales resolvió 150 recursos durante este periodo, principalmente vinculados a contratos de servicios. El presidente del Consejo Consultivo, Agustín Sánchez de Vega, destacó la confianza de administraciones y ciudadanos en la institución como garante de la legalidad y de los derechos de los ciudadanos.
3: Valladolid registró 4 accidentes laborales mortales durante el primer semestre de 2026, uno menos que en el mismo periodo del año anterior.
4: Además, la provincia contabilizó 16 siniestros graves, 4 menos que en 2025 y un total de 2.729 accidentes laborales, lo que supone un descenso del 6,2%. También se redujeron los accidentes in itinere con 415 casos, mientras que las enfermedades profesionales aumentaron hasta las 46, un 24,3% más que hace un año.
3: El desarrollo urbanístico del sector 6 de Simancas, conocido como La Carolina, que contempla la construcción de 120 viviendas, ha despertado la oposición de la comunidad de propietarios de la urbanización El Pichón.
4: Según informa El Día de Valladolid, los vecinos han presentado alegaciones contra la aprobación inicial del proyecto y anuncian que acudirán a los tribunales si no se atienden sus reclamaciones. Entre sus principales objeciones figuran la falta de capacidad de la calle Manuel de Falla, prevista como acceso principal, el posible exceso de viviendas respecto a lo permitido, las dudas sobre el abastecimiento de agua y el riesgo de inundabilidad de la zona. El alcalde de Simancas, Alberto Plaza, sostiene que las alegaciones están siendo analizadas y no descarta habilitar un nuevo acceso por el sector 7, al tiempo que defiende que el desarrollo urbanístico permitirá dotar de servicios a la zona y revalorizar las viviendas existentes.
3: Aunque hemos comenzado este repaso conociendo ese fallecimiento de un motorista en esta mañana, también ayer un motorista de unos 50 años resultó herido tras sufrir una caída en la calle Mieses de Valladolid a la altura del número 90.
4: El accidente ocurrido sobre las 9 de la mañana le provocó lesiones en un brazo, aunque no perdió el conocimiento. Hasta el lugar se desplazó una ambulancia de soporte vital básico de SACIL, además de efectivos de la Policía Nacional y la Policía Municipal.
3: Una colisión entre un camión y un turismo en el kilómetro 192 de la A6 a la altura de Bercero dejó también ayer varios heridos, uno de ellos inconsciente.
4: El accidente ocurrido en este caso sobre la A6 obligó a movilizar a la Guardia Civil, bomberos de la Diputación y emergencias sanitarias, que desplazó un helicóptero medicalizado y una ambulancia de soporte vital básico. El conductor del camión quedó atrapado y por el momento no ha trascendido la identidad ni el estado de los implicados.
3: Y una joven de unos 25 años resultó herida en una colisión entre dos turismos registrada en el kilómetro 182 de la N601 en Laguna de Duero.
4: Como consecuencia del impacto, uno de los vehículos acabó chocando contra los raíles de seguridad. El accidente, ocurrido sobre las 3, movilizó a la Guardia Civil de Tráfico, la Policía Local, los bomberos de la Diputación y a los servicios de emergencias sanitarias de SACIL.
3: La Policía Nacional ha detenido en Valladolid a un hombre con 44 antecedentes policiales por presuntamente robar la mochila de un trabajador de la construcción y utilizar una de las tarjetas bancarias sustraídas para realizar compras por valor de 76 euros en un estanco.
4: Los hechos ocurrieron el pasado 2 de julio y el sospechoso fue localizado el 31 de julio en la calle Cuclillo, donde fue arrestado al pesar sobre él una orden de búsqueda y detención. Tras pasar a disposición judicial, quedó en libertad mientras continúa investigado por los presuntos delitos de robo y de estafa.
3: Y 5 personas han sido detenidas en Valladolid tras una violenta pelea entre vecinos ocurrida en una nave de un polígono industrial.
4: La discusión derivó en un presunto allanamiento de morada, amenazas de muerte y agresiones con palos y botellas que dejaron 2 personas con lesiones leves. La Policía Nacional intervino un bate de madera y una defensa y tras pasar a disposición judicial los 4 hombres quedaron en libertad, mientras que la mujer detenida fue puesta en libertad tras la instrucción del atestado. Rebeca Carreras es la portavoz de Policía Nacional, quien nos explica los detalles de la operación.
9: La requerente informó a los agentes que instantes antes había recriminado a varios vecinos que la parte trasera del recinto comunitario permanecía abierta, originándose una discusión. Según su testimonio, la pareja de uno de los inquilinos la insultó y la amenazó de muerte con expresiones tales como «te voy a cortar el cuello», persiguiéndola junto a otros varones hasta su domicilio. Una vez allí, la pareja habría golpeado la puerta con un ladrillo y accediendo al interior por la fuerza, donde continuaron las amenazas de muerte. «Os vamos a matar», decían. Y el lanzamiento de botellas de vidrio y cubos de agua contra ella y su compañero. La mujer presentó lesiones leves en manos y brazos. El varón, compañero de la requerente, manifestó que se encontraba dentro del domicilio cuando los vecinos irrumpieron violentamente, asegurando haber sido agredido con palos y botellas por varias personas.
3: Bodegas Protos, con sede en Peñafiel, ha sido distinguida con el Premio Extraordinario Alimentos de España 2026, concedido por el Ministerio de Agricultura en reconocimiento a su casi un siglo de trayectoria y a su contribución al prestigio del sector vitivinícola español. La bodega recibirá este galardón a las puertas de su centenario, que se celebrará en el año 2027.
4: El jurado ha destacado su apuesta por la calidad, la innovación y la internacionalización, así como su papel en el impulso de la denominación de origen Ribera del Duero y en la generación de riqueza y empleo en el medio rural.
3: La Casa de Zorrilla de Valladolid dedicará su ciclo de cine de verano al escritor británico Rudyard Kipling con motivo del 90 aniversario de su fallecimiento.
4: El programa arrancará mañana miércoles 5 de agosto con una mesa redonda y continuará durante todo el mes con la proyección de 4 adaptaciones de sus obras, entre ellas El hombre que pudo reinar, Capitanes intrépidos, Gunga Din y El libro de la selva. Las sesiones serán de entrada libre o con invitación hasta completar aforo.
3: La Universidad de Valladolid y la de Durham en Inglaterra se hermanan para analizar los yacimientos prehistóricos del Valle de Arlanza. El proyecto de investigación en Burgos se inició en el año 2017 y hoy adquiere un nuevo impulso con esta colaboración internacional.
4: De esta forma se podrá ahondar en dos momentos de tránsito entre los neandertales y cromañones, lo que permitirá recabar más información sobre quiénes habitaron el interior de la península ibérica durante la prehistoria. El acuerdo con la Universidad de Durham posibilita el uso de sus laboratorios de arqueología científica y digital, además del intercambio de estudiantado y personal docente. A la investigación interdisciplinar se une la profesora Marta Díaz Guardamino, vinculada con la institución inglesa.
10: Recientemente descubierto arte esquemático del Valle de la Arlanza, ¿no?, que fue descubierto en el marco del proyecto Arquesabinares Pioneros, y entonces, bueno, pues voy a contribuir en ese ámbito, y también, bueno, pues podremos organizar acciones de entrenamiento, ¿no?, y de docencia para que, pues, los estudiantes, tanto británicos como de Valladolid, que participen en el proyecto, pues puedan adquirir el conocimiento de la aplicación de esas técnicas.
4: Durante la presentación de este convenio les ha acompañado la recién electa rectora de la UBA, Pilar Garcés. Preguntada por las ayudas que la Junta de Castilla y León otorgará al alumnado de primera matrícula en el curso 2026-2027, Garcés ha subrayado que firmarán el convenio próximamente.
11: Todavía tenemos que firmar, no hemos firmado aún el convenio, tenemos que firmar un convenio con la Junta, porque sabes que tenemos que ceder datos de los estudiantes, todavía el convenio no está firmado. Pero entonces, de alguna manera, somos las universidades las encargadas de comprobar que eso efectivamente es así y notificárselo a la Junta de Castilla y León para que en su momento, no sé cómo lo articularán, pues se pueda solicitar la devolución de la matrícula.
3: La coreógrafa y directora artística Lola Eiffel instalará su nueva sede creativa y residencia artística permanente en el espacio cultural La Vaticana, en Aldea de San Miguel, gracias a un acuerdo de 3 años con el Ayuntamiento.
4: El proyecto combinará la creación y ensayo de espectáculos con actividades abiertas a la población para fomentar la participación y dinamizar la vida cultural y económica del municipio. Además, en 2027 impulsará el DCC Rural, una extensión del Festival Internacional Contemporary Dance Contest, con motivo de su 10º aniversario, con el objetivo de convertir la localidad en un referente de la danza contemporánea e implicar a otros municipios e instituciones de la provincia. La propia coreógrafa ha trasladado la importancia y el valor de un proyecto ambicioso en el medio rural vallisoletano.
12: Hoy para mí es un día muy especial, es un horizonte que se ilumina gracias a 220 almas que completan el censo de la aldea en mi querida Castilla. No es fácil siendo artista mayor, que alguien se acuerde de ti para darte una oportunidad como la que hoy me brinda el Ayuntamiento de la Aldea de San Miguel y su equipo político, técnico y humano. Para los creadores y creadoras de esta ciudad y comunidad, no es fácil tener un lugar donde poder asentarte para pensar, investigar, estudiar y donde tener tiempo de llevar tu nueva idea a cabo entre errores y aciertos.
3: Alaejos volverá a viajar al siglo XV el sábado 8 de agosto con una recreación histórica del cautiverio de Juana de Portugal, reina de Castilla y madre de Juana la Beltraneja.
4: La representación, que tendrá lugar a las 9:30 de la noche en el Castillo Fortaleza, donde estuvo recluida en el año 1467, combinará teatro, música y patrimonio con la participación de vecinos de la localidad y la compañía Belgravia Producciones. La edición de este año incorpora novedades para reforzar el rigor histórico y consolidar esta cita como uno de los principales atractivos culturales y turísticos del municipio. Escuchamos a Carlos Mangas,

0: 21 grados por las calles de Valladolid, pero vamos a ampliar esta previsión a toda nuestra provincia hoy martes, acercándonos hasta la Agencia Estatal de Meteorología, donde nos espera Noelia García. Noelia, muy buenos días.
1: Buenos días. Hoy martes continúa el tiempo cálido y estable. En general será un día soleado, predominando el cielo poco nuboso o despejado. Temperaturas con pocos cambios. Se alcanzarán máximas de 31 grados en Tordesillas y 32 grados en Valladolid y en Medina del Campo. Sopla viento flojo de componente oeste. Es una información de AEMET.
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0: Muchas gracias, Noelia. También repasamos las incidencias respecto al tráfico. Varios cortes los que han comenzado con este mes de agosto. Desde ayer, la avenida de Salamanca, sentido Burgos, va a sufrir un corte debido a la instalación de la red de calor entre la calle Monasterio Santo Domingo de Silos y la avenida Sánchez Arjona. También ayer se inició un corte en la calle Caamaño, que se va a extender hasta el próximo 4 de septiembre entre la calle Transición y la calle Zapadores. Paseo del Cauce tiene una reparación por parte de Acuaval, previsiblemente hasta este viernes, entre la calle Nochevieja y la calle Gabriel y Galán. También la calle Recondo, entre la calle Estación del Norte y la calle Estación, debido a esas obras de remodelación de la Estación del Norte, va a verse afectada hasta el próximo domingo. Y un corte que comienza hoy, día 4 de agosto, y se extiende en un mes hasta el 4 de septiembre en la calle Zapico, entre la calle Conde Ansúrez y la Plaza de los Arces. Son las 10 y casi 23 minutos de la mañana. Vamos a hacer una pequeña pausa y continuamos recorriendo la actualidad de Valladolid y de nuestra provincia.
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0: Lidia Veiga.
1: Y en los próximos minutos vamos a acercarnos a la localidad de Peñafiel, porque el pasado sábado tuvieron un susto en su pasarela peatonal de Madera. Sobre las 4:30 de la tarde, esa pasarela sobre el río Duratón, justo en el momento en el que se iniciaban las labores de reparación, se derrumbó. Afortunadamente, y por previsión por parte de todos los profesionales, no hubo que lamentar ningún otro problema, porque esa pasarela estaba ya cerrada desde el día anterior. Vamos a conocer cómo se han vivido estos últimos pasos, si ya se están reparando todos estos pilares de esa pasarela, hablando con Roberto Díez. Él es el alcalde de Peñafiel. Buenos días, Roberto.
2: Buenos días, muy buenos días.
1: Bueno, ¿cómo se sucedió todo este acontecimiento? Porque lo que decía, ¿no? Afortunadamente, y gracias a la previsión y al trabajo de muchas personas, no hay que lamentar más daños, porque ya se había cerrado al paso, ¿no?
2: Sí, efectivamente. El viernes por la noche un grupo de jóvenes comunicó que estaba pasando por la pasarela y que oyeron un ruido bastante fuerte y extraño, y se lo comunicó a la policía local. Personalmente nos acercamos, tanto policía local como yo, para ver un poco la situación de la pasarela, y naturalmente, como era de noche, no podíamos apreciar con mucha claridad lo que había pasado. Pues la primera decisión que tomamos fue, bueno, clausurar el paso por la pasarela, tanto por la pasarela como por el parque. Es una pasarela que se construyó hace aproximadamente 5 o 6 años por la Confederación Hidrográfica del Duero, a través de la empresa Transatec, y lo que sí que hicimos al día siguiente pues fue contactar con la empresa que había procedido a la instalación a través de esa subcontratación que había hecho Transa, para poner en conocimiento de ellos que habíamos observado ya por el día que como que había colapsado una viga. Ellos es una empresa asturiana que con mucha celeridad desde Asturias se desplazó el mismo sábado para intentar, bueno, apuntalar de alguna manera, que es lo que querían, esa viga que había colapsado. No sabemos por qué, el motivo. Naturalmente ahora imagino que se investigará en mayor profundidad y nos podrán determinar cuál ha sido la causa, pero que intentaron apuntalar y que, como muy bien has dicho, pues el sábado por la tarde, y por suerte, porque ya habían terminado los trabajos de apuntalamiento y estaban empezando a organizarse los trabajos para la reparación a partir del lunes, pues se colapsó totalmente la pasarela y cayó, ¿no? Un tramo de la pasarela, el tramo más largo, es un tramo de 50 metros prácticamente, que va colgada y que se desprendió al río. Ayer lunes se empezaron los trabajos ya de retirada de la pasarela, de todo el material que cayó al río en principio para trasladarlos hasta Asturias y empezar los trabajos de construcción de una nueva pasarela. Y en esas fases pues nos encontramos. Por suerte pues no ha habido que lamentar ninguna pérdida humana, que es lo más importante, o desgracia humana. Así que yo creo que en ese sentido, bueno, satisfechos, pero esperemos ahora que con la mayor seriedad posible todas las entidades, ¿no?, que de alguna manera estamos implicados en la reconstrucción de esta pasarela, pues se pueda abordar con la mayor seriedad posible, ¿no?
1: Uh-huh. Llama la atención, Roberto, el tiempo de esta pasarela, ¿no? Es prácticamente nueva, 6 años.
2: Sí, es una... Naturalmente nosotros pensamos que es un problema, no diría de diseño, pero sí de estructura, ¿no? Yo tengo algún problema en la fabricación, porque es una pasarela muy nueva. Daros cuenta que las primeras revisiones en este tipo de infraestructuras de mantenimiento, lo que se refiere a lo que es la estructura, siempre se habla de un periodo de 10 años. Bueno, no hemos llegado ni prácticamente a la mitad de ese plazo, ¿no? Yo creo que ha habido algún problema, no sé, espero que los técnicos sean capaces de determinar cuál ha sido la causa, pero es muy muy raro. De hecho, yo creo que la disponibilidad de la empresa también ha sido muy buena, porque ellos entienden que algo ha fallado, ¿no? No sé qué, pero algo ha fallado y ha hecho que colapsara tan pronto esta pasarela, ¿no?
1: No hay ninguna teoría ni nada que todavía se pueda, no, se haya avanzado. No, no.
2: Nosotros cuando se instaló esta pasarela desde el ayuntamiento sí que instalamos un sistema de monitorización de movimientos de la pasarela, porque estas pasarelas tan largas naturalmente tienen que tener movimiento por las dilataciones que se producen tanto en verano como en invierno. Y es un servicio que estaba ejecutando la Universidad de Valladolid, que en ningún momento pues puso en conocimiento alguna circunstancia anómala. O sea, ha sido una rotura rara, una rotura rápida, y que ha hecho que, bueno, que tan solo un día se haya venido abajo la pasarela, ¿no? O sea, una circunstancia, la verdad, que bastante rara, y espero que desde luego pues los técnicos que especialistas en estas cuestiones pues puedan determinar con exactitud qué es lo que ha podido pasar.
1: Uh-huh. La solución, como nos has comentado hace unos minutos, es una pasarela nueva, no se va a intentar reconstruir esta.
2: No, porque en principio se barajó la posibilidad de repararla, pero ya con la caída se ha roto muchas más vigas. Entonces, naturalmente, no sé si se podrá aprovechar parte del material, pero tiene que fabricarse una nueva, sí.
1: Uh-huh. ¿Os han hablado de plazos?
2: Todavía no hemos hablado de plazos. Lo primero que nos hemos planteado es que la mayor celeridad posible para retirar del cauce del río esta pasarela, que se están abordando los trabajos. Yo espero que a lo largo de, 10 días aproximadamente pueda estar retirada la pasarela del río, y a partir de ahí pues nos dirán plazos para fabricar y luego para instalar. Entiendo que la instalación pues tenemos que producirla cuando el cauce del río no tenga mucho agua. Entonces esperemos que pueda ser a partir de la primavera del próximo año. Es un poco la fecha que yo tengo ahora mismo en mente, ¿no? Pero bueno, tenemos que ver el tiempo de fabricación y la disponibilidad para que para esa fecha pueda estar instalada.
1: Uh-huh. Bueno, y suerte la que ha habido, ¿no, Roberto? Que no haya coincidido con las fiestas, que seguro que, sí, que hay mucho más movimiento en esa parte.
2: Sí, desde luego. Y sobre todo, bueno, también es, bueno, y suerte y gracias que en ese momento en el que se produce esa rotura, pues había unos jóvenes en la zona o pasando por la pasarela y pudieron dar el aviso, ¿no? Porque eso es lo que a nosotros ya nos hizo el poder tomar la precaución de cortar la pasarela al paso peatonal. O sea, yo creo que en ese sentido está claro que ha habido suerte y que no ha habido que lamentar pues otras pérdidas humanas o daños humanos, ¿no? Gente que se hubiese podido lesionar por la caída de la pasarela.
1: Pues la verdad es que sí, se podía hablar en otros términos de un suceso como este, y afortunadamente pues ha quedado en algo que no ha tenido más daños, sobre todo personales, desde luego.
2: Eso es.
1: Bueno, pues me imagino, Roberto, que también preparando esas fiestas, ¿no?, para la próxima semana.
2: Sí, ya tenemos bastante avanzado todos los expedientes, y porque Peñafiel sobre todo tiene un componente taurino importante, ¿no?, las celebraciones taurinas, los festejos taurinos que celebramos en la Plaza del Coso. Pero bueno, ya prácticamente todo cerrado, tanto orquestas y el programa ya se está repartiendo en Peñafiel, el programa de fiestas, así que prácticamente todo ya organizado y cerrado para que a partir del 14 de agosto pues podamos disfrutar de un San Roque más, ¿no? Uh-huh.
1: Bueno, casi empiezan el 12 un poquito, ¿no?, porque con el eclipse también Peñafiel es punto importante.
2: Sí, el 12, bueno, el 11 empezamos con la velada de Santa Clara, el 12 tenemos el eclipse, el 13 es el desfile de peñas, o sea que efectivamente ya a partir del 11 pues tenemos programa festivo en Peñafiel.
1: Uh-huh. Bueno, pues disfruta de las fiestas. Afortunadamente esto se va a quedar en un problema que va a afectar al día a día de los vecinos, pero que únicamente han sido daños estructurales, algo en lo que todos nos alegramos. Pues Roberto Díez, alcalde de Peñafiel, muchísimas gracias por acompañarnos y nada, que tengáis buenos días en los próximos que os vienen.
2: Pues muchas gracias a vosotros también. Buen día.
1: Buen día.
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1: 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Y continuamos, son las 10 y 35 minutos de la mañana y ya sabéis que la Diputación de Valladolid ha reforzado la estructura de su equipo de gobierno tras la salida de Víctor Alonso Monge. David Esteban va a asumir la vicepresidencia primera y el área de Hacienda. Fernando Esteban va a ocupar la vicepresidencia segunda y David de la Viuda pasa a ser diputado del área de Innovación Digital. El presidente de la Diputación, Conrado Íscar, anunció ayer esa reorganización de la estructura del equipo de gobierno. Esta nueva estructura va a estar encabezada, como decíamos, por David Esteban, hasta ahora vicepresidente segundo, quien pasa a ocupar la vicepresidencia primera. Ayer, Conrado Íscar, en primera instancia, agradecía el trabajo de estos 25 años en la Diputación de Valladolid a Víctor Alonso.
3: Como todos ustedes saben, en el pleno ordinario del pasado viernes 31 de julio se hizo efectiva la renuncia del hasta ahora diputado provincial y vicepresidente primero de esta institución, Víctor Alonso Monge. Renuncia motivada por su reciente elección como procurador en las Cortes de Castilla y León. Ante esta nueva situación, quiero comenzar, lo hacía el viernes y lo he hecho siempre que se me ha dado la oportunidad, reiterando y manifestando, y lo hice en esa sesión, el agradecimiento a Víctor por durante todos estos años que ha sido y es una pieza fundamental para esta casa. Su gestión y su capacidad de trabajo han sido pilares básicos para el funcionamiento y para el servicio que prestamos a nuestros municipios. Lo ponía en valor la figura de los alcaldes. Víctor comienza una nueva trayectoria política que le va a permitir servir a nuestros vecinos desde las Cortes regionales.
1: Como decíamos, la nueva estructura del equipo de gobierno está encabezada por David Esteban, hasta ahora vicepresidente segundo, pasa a ocupar la vicepresidencia primera. Además, también asume el área de Hacienda, Personal y Régimen Interior, incorporando todas las competencias desempeñadas por Víctor Alonso, y también asume la presidencia del organismo autónomo de Reval. Vamos a escuchar a David Esteban haciéndose cargo de este nuevo puesto.
4: Bueno, pues un momento de responsabilidad y de compromiso. Yo creo que todo el equipo de gobierno estamos tremendamente comprometidos en este rush final de la legislatura. Muy agradecidos a la confianza del presidente. Creo que en las nuevas responsabilidades, pues seguro que vamos a encontrar afinidades, como decía el presidente, por cercanía. En mi caso, a mí me tocó ser concejal delegado de Hacienda en su momento en mi propio ayuntamiento. Bueno, pues es una responsabilidad a la que uno llega desde el conocimiento ya de 7 años en la casa, y yo creo que todos, ¿no?, aportando ese conocimiento del territorio, aportando ese conocimiento dentro de la institución, dar lo mejor de nosotros mismos con esa capacidad de sacrificio y de trabajo, ¿no? Y muy, muy especialmente agradecidos por la confianza que vamos a devolver con ese trabajo.
1: Fernando Esteban, actual diputado responsable del Servicio de Obras y de Agricultura, Ganadería y Calidad del Agua, ocupa ahora además el cargo de vicepresidente segundo de la institución. También David de la Viuda, diputado delegado de Transparencia, asume el área de Innovación Digital, Gobierno Abierto y Contratación, ampliando así sus responsabilidades dentro del equipo de gobierno. Estos cambios van a motivar un cambio en la composición de la Junta de Gobierno de la Diputación, hasta ahora compuesta por el presidente y 8 diputados provinciales, y en la incorporación a la misma como vicepresidente segundo y David de la Viuda como diputado delegado del área, va a pasar a estar compuesta por una presidencia y 9 diputados. Vamos a escuchar a Fernando Esteban, el nuevo vicepresidente segundo.
5: Simplemente agradecer la confianza del presidente en nosotros para ascender en este puesto, como él decía. Pero bueno, yo creo que quiero reseñar que es un trabajo en equipo. Él lo decía, que tenemos que seguir trabajando en la línea en la que teníamos, y cada uno en su competencia, en su área. Bueno, agradecer a mis compañeros el apoyo, que todos sigamos siendo una piña y trabajar por el bien de la provincia.
1: Pues nuevo organigrama en la Diputación de Valladolid. Estamos a 20 minutos de llegar a las 11 de la mañana. Hacemos una pequeña pausa y continuamos.
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1: Son las 10:43 de la mañana, estamos en pleno verano, el calor aprieta y bueno, pues todos buscamos una manera de refrescarnos, ¿no? Y aunque en Valladolid pues no tengamos una playa en la que nos podamos bañar ni unas zonas naturales de baño, basta con recorrer unos cuantos kilómetros para encontrar esos ríos, esos embalses o esos lagos. Hoy nos vamos a ir de ruta por algunas de las mejores zonas de baño de Castilla y León, esos rincones donde darnos un chapuzón, donde disfrutar de las vacaciones sin salir de la comunidad. ¿Quién nos va a acercar a todas estas zonas? Paula Rebollo, vamos a escucharla.
17: Empieza por Z, ubicaciones al aire libre que durante el verano permiten disfrutar de la naturaleza y del entorno rural sin salir de la región.
18: Zonas de baño. Este verano está en camino de convertirse en el más caluroso desde que hay registros según eltiempo.es. Ya saben, la crisis climática augura temperaturas cada vez más extremas. Sin embargo, y dado que el asfalto de las ciudades concentra mucho más el calor, hay quienes optan por salir de las urbes. Es por eso que el término zonas de baño está en boca de todos en esta época. ¿Y en qué consisten? I'm scared to death if I let you in, that you see I'm just a fake. Se trata de una serie de áreas que son competencia de la Junta de Castilla y León, si bien son los ayuntamientos quienes han de comenzar la solicitud. A partir de ahí, se llevan a cabo los estudios pertinentes para autorizar el baño en determinados espacios de aguas superficiales, lo que comprende ríos, lagos o embalses. Es probable que conozcan alguna playa fluvial o entorno acuático cercano a donde viven. No obstante, una vez salimos de las zonas de baño autorizadas por la Junta, desconocemos la calidad del agua o si existe vigilancia en el lugar. De ahí la importancia de esta declaración verano a verano. Entonces, ¿todas las zonas de baño cuentan con socorristas? Luis Miguel Pascual es el director técnico de la Escuela de Socorrismo de Segovia.
16: El problema es que la normativa de zonas naturales cambió, la cambiaron hace algún tiempo, y antes había una normativa en la cual había, digamos, varios niveles de zonas naturales, y había uno de los niveles que sí que pedía el que hubiera socorristas, pero ahora no. O sea, ahora mismo el que hay, o sea, no se pide en la norma autonómica, ¿no? Entonces, claro, el problema es que eso ya queda a discreción del ayuntamiento.
18: Una información que corrobora Jessica Pino, portavoz del Informe Nacional de Ahogamientos que elabora la Real Federación Española de Salvamento y Socorrismo.
19: En Castilla y León hay 32 zonas, en este caso habilitadas para el baño por la Junta de Castilla y León. Muchas de ellas son aptas para el baño por tema de aguas, de que se puede meter uno a la playa. Entonces, habilitas unas zonas, pero no pones vigilancia o no pones unas normativas claras, un cartel de prohibido el baño o no hay seguridad. Entonces, si no se garantiza la seguridad porque no hay socorristas, por otro lado, habilitamos esas zonas para que la gente se pueda divertir y nosotros mismos no sabemos nadar ni sabemos las normas de prevención, pues es una combinación muy peligrosa.
18: Teniendo esta información en mente, vamos a visitar tres de estas zonas de baño autorizadas. Empezamos bañándonos en aguas que han regado el lino. Segovia, tradicionalmente, ha sido tierra de este campo de cultivo, por lo menos desde el siglo XIII. El mismo nombre del lugar al que vamos nos lo dice, el embalse de Linares del Arroyo. Se sitúa en el pueblo de Maderuelo, en cuya oficina de turismo encontramos a Javier Bravo.
20: Bueno, pues que está muy cerquita de Aranda de Duero, está a unos 30 kilómetros de Aranda de Duero, y bueno, pues tiene cerca la provincia de Segovia, la provincia de Soria y la provincia de Burgos. Entonces, bueno, pues aguas internas que tengan permiso de baño para poder bañarse sin ningún problema, pues en esta zona de Segovia prácticamente es el único, ¿vale? Es una cuenca reguladora del río Duero, ¿vale? Entonces se permite el baño sin ningún problema, no son aguas de consumo, no son aguas de abastecimiento, ¿vale? Entonces, bueno, ahora mismo llevamos 2 años, el año pasado y este, que tienen mucha acumulación de agua, y bueno, pues todas estas playas están con nivel de agua suficiente. Otros años, por falta de agua, han estado, por lo menos la de Veracruz ha estado seca. Depende un poquito del nivel de agua. Este año va bastante bien y son aguas bastante, bueno, pues cercanas a la zona interior.
18: Si bien no hay socorristas, las zonas de baño se localizan lejos del final de la presa y sí que cuentan con zonas de restauración y baños al lado de la ermita. También se pueden encontrar unas mesas disponibles para comer y la zona es perfecta, nos dicen, para practicar paddle surf u otros deportes náuticos. ¿Quién ha dicho que las playas solo están en el mar? En Aguilar de Campo saben bien que esto no es así. Es por eso que nos fijamos en su embalse, el más amplio del norte de la provincia, que cuenta con una playa con vistas a la montaña palentina. Y además tiene una variedad de rutas de senderismo por sus alrededores, que hacen las delicias de los más aventureros. Nos atiende la alcaldesa de Aguilar de Campo, María José Ortega.
21: La verdad es que me lo pones muy fácil. El embalse de Aguilar de Campo tiene una zona de baño estupenda, con unas sombras fantásticas para poder disfrutar de la buena temperatura, pero al tiempo de la sombra, y el paisaje que marca esta playa es un paisaje maravilloso. Unas montañas, unas zonas excepcionales. Realmente la fotografía que el visitante se lleva es, si me atrevo a deciros, que un tanto bucólica y muy entrañable. Por supuesto, no se puede venir al Pantano de Aguilar a disfrutar de la playa del Pantano sin darse un buen paseo por Aguilar de Campoo, por cualquiera de los rincones que conforman nuestro municipio, desde la Cascajera, en la que vamos acompañados del ruido del río Pisuerga, un paseo maravilloso, la plaza, que tiene al fondo la colegiata y que tiene una fotografía también maravillosa, y hay un montón de terrazas y un montón de lugares. Darse un paseo por todo el municipio visitando los comercios, que seguro que en alguno de ellos encuentran algo diferente y especial. Yo creo que Aguilar de Campoo es uno de esos sitios donde no solo merece la pena, sino que hay que sentir la obligación de parar para disfrutar.
18: María José Ortega nos explica también que se han ido haciendo mejoras en el entorno, pues el año pasado la Diputación de Palencia invirtió en duchas y acceso para personas con discapacidad que se añaden a las mesas ya existentes para un picnic. El embalse de Aguilar de Campoo atrae a los deportistas, a quienes quieran disfrutar del eclipse y a los melómanos en un concierto organizado por la Junta para el próximo día 8 de agosto. Y por último, ya que es el más conocido de entre las zonas autorizadas por la Junta, el lago de Sanabria, situado en Zamora, se dice que se creó en el Pleistoceno Superior, hará en torno a 100.000 años. Hoy día cuenta con 318 hectáreas de superficie y atrae numerosos visitantes. Conversamos con Miguel Ángel Martos, elegido alcalde de Galende en 2025, pueblo que se ubica en el interior del Parque Natural del Lago de Sanabria.
2: Tenemos, y creo que infravalorado, el lago glaciar más grande de la península ibérica. Tenemos un lago único en nuestra provincia, en Zamora. Y tenemos unas zonas de baño fantásticas, con unas aguas cristalinas bien cuidadas y limpitas y a una temperatura ideal. Y bueno, aparte del tema del baño, hay algo que hoy, o ayer, o antes de ayer, se aprecia mucho, teniendo en cuenta las altísimas temperaturas que tenemos en nuestro alrededor. En Sanabria hoy hemos tenido 8 grados por la noche, 10 grados por la noche. En Sanabria se duerme fantásticamente bien y no hemos pasado ayer en ningún momento de 30 grados. Es decir, puede haber días que sí que se nos va un poquito. Hemos llegado a 32 o tal, pero la noche en Sanabria se descansa. Yo creo que eso es algo que tenemos que poner en valor, aparte de poder bañarte en las aguas del lago, que evidentemente el lago es el lago.
18: Además, Miguel Ángel Martos nos cuenta que el lago de Sanabria se divide en 3 zonas de baño. Todas tienen a su disposición aseos, zona de restauración y comercios. A mayores, si prefieren romantizar su visita en estos entornos, es posible realizar un picnic en sus mesas de piedra a la sombra. Desde luego, la comida ganará en sabor gracias a esas vistas. Eso sí, y como les adelantábamos, la vigilancia corre de su mano. Segovia, Palencia y Zamora, por ahí hemos pasado, pero estas son solo 3 de las zonas de baño. Hay 29 más, como el arroyo Cimorro en Ávila, el embalse del Ebro en Burgos, el lago Carucero en León o el embalse Cuerda del Pozo en Cidones, Soria.
3: Empieza por A, peligro del entorno acuático a cualquier edad y sin importar si se hace pie.
18: ¿Ahogamientos? En el colegio aprendemos matemáticas, lengua o conocimiento del medio. ¿Y cómo reaccionar ante un ahogamiento? En ese caso, casi todos nos vemos obligados a decir pasapalabra. Escuchamos a Jessica Pino, portavoz del Informe Nacional de Ahogamientos que elabora la Real Federación Española de Salvamento y Socorrismo.
22: Lo más importante es, bueno, llamar al 112, pedir ayuda si podemos, y luego acercarle algo que pueda flotar, algo con el que se pueda agarrar, lanzarle algo, y nosotros desde la orilla o desde una zona firme donde nosotros hagamos pie, que es la parte más fuerte, son nuestras piernas, poder tirar y arrastrar de él o que no se lo lleve la corriente si estamos hablando de un río. Pero no poner nuestra vida en peligro, porque al final la muerte va a ser evitable, la muerte va a ser inevitable, y en vez de un caso van a ser 2.
18: Si todo esto da resultado, ¿cuáles son los primeros auxilios que tendríamos que llevar a cabo tras el rescate?
19: Vale, lo primero, si está consciente, pues fenómeno. O sea, lo hemos hecho muy bien. Es decir, si nos puede responder, cómo estás, etcétera. Bueno, lo único, estará pues muy cansado, agotado, así que buscar una zona de sombra, sentamos, le ponemos, si queremos, en posición lateral de seguridad, pues para que descanse, pueda respirar bien y tranquilo. Si está inconsciente, la cosa se complica un poco más. Entonces, si está inconsciente, lo primero que tenemos que ver es si respira. Si respira, aunque no nos haya respondido o no haya reaccionado a ciertos toques que le podamos dar o ciertos pellizcos, pues lo que tenemos que hacer es, pues eso, ponerle en posición de seguridad, porque al menos sabemos que está respirando. Pero si no respira, hay que hacer la reanimación cardiopulmonar. Y eso muy poca gente lo sabe hacer. Por eso también desde la Federación lo que queremos es que desde bien pequeñitos en los centros escolares, al igual que nos enseñan a sumar, restar, multiplicar, a leer, etcétera, también nos enseñan estas cosas porque son vitales. No solamente porque tengamos que rescatar a una persona del agua, sino porque puede pasar cualquier cosa también fuera del agua terrestre y podemos ayudar.
18: En Castilla y León alcanzamos un récord del que es difícil enorgullecerse. Somos la región del interior que presenta más ahogamientos. Lo habrán escuchado en nuestras noticias, solo durante el primer semestre de este 2026 se produjeron 13 víctimas. ¿Por qué? Luis Miguel Pascual, director técnico de la Escuela de Socorrismo de Segovia, apunta a una de las posibles causas.
16: La situación no ha mejorado nada, porque el problema es que en el ahogamiento no se hace nada. Mira, a mí me gusta poner siempre la comparativa con el tráfico, ¿no? El tráfico llevamos 60 años o 70 años haciendo campañas, haciendo cosas, señalizando, etcétera, ¿no? Concienciando a la población. El ahogamiento, ¿tú has oído algo? ¿No? Llevamos un par de años, pues hacen unas campañas muy sencillitas, alguna comunidad autónoma, una cosa muy tal, pero no se ha hecho nada. Entonces, las cifras no solo mejoran, sino que este año, por ejemplo, que el calor ha empezado muy pronto, la gente ha ido enseguida a bañarse a los sitios, y encima cuando todavía no habían empezado los servicios de socorrismo, pues se están disparando los ahogamientos. No es que este año va a ser un récord, pero sí que hemos visto que en junio y julio ha habido un incremento con respecto a lo mejor a los años. Como no se hace nada, pues no hay una conciencia. No tenemos una conciencia de los peligros que tiene el ahogamiento como sí que lo tenemos con tráfico, ¿sabes? 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
18: 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Ante estos números, la Federación de Salvamento y Socorrismo de Castilla y León, FECLES, ha solicitado a las administraciones locales y autonómicas, centros educativos e instalaciones deportivas el mantener la precaución y aumentar la presencia de socorristas. Asimismo, abogan por extender la formación en primeros auxilios y RCP y la educación en seguridad acuática desde la infancia. Hemos hablado de las zonas de baño, pero Castilla y León cuenta con un total de 1.048 piscinas que también constituyen un refugio a lo largo del verano, tanto al aire libre como cubiertas. La provincia más surtida es Segovia, seguida por Ávila y Soria. Por otro lado, de la cifra de piscinas totales, 764 son de carácter público, lo que conlleva que un 27,1% del total pertenezcan a manos privadas. Las zonas de baño autorizadas pueden ser un oasis si se tienen, como hemos visto, unas ciertas precauciones, dentro, pero también fuera del agua. Como ya saben, las recomendaciones para conducir hasta estas áreas en días de calor extremo son intentar, dentro de lo posible, aparcar en asfalto, tierra limpia, grava o superficies libres de material vegetal. De lo contrario, la probabilidad de que las hierbas prendan es muy alta. De la Z a la A nos han acompañado en este recorrido por nuestra región y de la A a la Z esperamos encontrarnos en la naturaleza que ofrece Castilla y León y que tanto nos da la vida. Buen chapuzón. Buen chapuzón que nos desea Paula a todos, pues nosotros también se lo deseamos a ella, de la A a la Z y de la Z a la A, que hemos recorrido estas zonas de baño. Llegamos así a las 11 de la mañana, pero nosotros continuamos en Vive Valladolid.

0: Son las 11 de la mañana.
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0: están aquí las 11 de la mañana, lo que significa que nosotros continuamos repasando la actualidad de Valladolid, de toda nuestra provincia. Nos acercaremos a varios temas en los próximos minutos, pero antes de todo ello, vamos a por los titulares de este martes. Un motorista de mediana edad ha fallecido en un accidente registrado en torno a las 8 menos 20 de esta mañana tras colisionar contra una furgoneta en el kilómetro 49 de la carretera CL610 a las afueras de Medina del Campo y dirección Peñaranda, según han confirmado fuentes del Servicio de Emergencias Castilla y León 112. La sala de operaciones recibió el aviso de que el hombre se encontraba inconsciente tras el impacto y trasladó el aviso a la Guardia Civil de Tráfico de Valladolid, a la Policía Local de Medina del Campo y al Centro Coordinador de Urgencias de Emergencias Sanitarias, desde donde se envió una UBI móvil. Una vez allí, los facultativos sanitarios atendieron a la víctima, que finalmente ha fallecido. Valladolid cerró el mes de julio con 21.320 personas inscritas en las listas del paro, tras sumar 831 desempleados más que en junio, lo que supone un incremento del 4,06% y el segundo mayor aumento de Castilla y León en términos absolutos. A pesar del repunte mensual, la provincia mantiene una evolución positiva en comparación con hace un año, con 97 parados menos, un descenso del 0,45%. En el conjunto de Castilla y León, el desempleo aumentó en 2.053 personas durante julio. Comisiones Obreras Castilla y León ha reclamado consolidar la reducción del desempleo en la comunidad con el empleo estable, salarios dignos y más derechos laborales, al tiempo que ha exigido reforzar la inspección de trabajo para combatir la precariedad y los abusos laborales tras analizar los datos del paro registrados en el mes de julio. El sindicato ha valorado la evolución anual del desempleo en la autonomía, que mantiene la cifra de parados por debajo de las 100.000 personas y la afiliación a la Seguridad Social por encima del millón de cotizantes. La Diputación de Valladolid renueva su organigrama de gobierno y el alcalde de Medina de Rioseco, David Esteban, será el nuevo vicepresidente primero de la institución provincial. La reorganización se produce tras la salida de Víctor Alonso a las Cortes de Castilla y León y David Esteban, hasta ahora vicepresidente segundo, va a asumir además el área de Hacienda, Personal y Régimen Interno y la presidencia de Reval. La vicepresidencia segunda pasará a Fernando Esteban, que mantendrá las competencias de obra, agricultura, ganadería y calidad del agua, y por su parte David de la Viuda, hasta ahora diputado de Transparencia, se hará cargo del área de innovación digital, de gobierno abierto y contratación. Los cambios también amplían la junta de gobierno de 9 a 10 integrantes y además la alcaldesa de San Román de Ornija, Mercedes Motrel, va a ocupar la vacante dejada por Alonso Monje en la corporación provincial. Conrado Iscar se manifestó ayer sobre la proliferación de los proyectos de las plantas de biogás en la provincia, cuya autorización depende de la Junta de Castilla y León. El presidente insiste en mantener una posición de neutralidad sobre este asunto y ha defendido que el papel de la Diputación se limita a ofrecer información y herramientas a alcaldes, concejales y vecinos ante el aumento de consultas. El PSOE vuelve a poner el foco en las multas de la zona de bajas emisiones. Los socialistas denuncian que el Ayuntamiento de Valladolid sigue imponiendo una media de 70 sanciones diarias, lo que equivale, según sus cálculos, a 14.000 euros al día, pese a que, recuerdan, la ordenanza fue anulada por el Tribunal Superior de Justicia de Castilla y León. En respuesta desde el equipo de gobierno, el concejal de Tráfico y Movilidad, Alberto Gutiérrez Alberca, ha insistido en que la ordenanza sigue en vigor y que el Ayuntamiento está corrigiendo el efecto formal señalado por la justicia. Además, ha acusado al PSOE de hacer demagogia con las sanciones y ha recordado que cuando gobernaba defendía una zona de bajas emisiones más amplia que también habría restringido la circulación de los vehículos con etiqueta B. Valladolid fue la provincia de Castilla y León que registró un mayor número de dictámenes del Consejo Consultivo durante el primer semestre de 2026, con un total de 59 por delante de las provincias de León, Salamanca y Zamora. Y el Ayuntamiento de Valladolid destinó 1,1 millones de euros a programas de formación y empleo durante el pasado ejercicio, de los que se han beneficiado 1.350 personas. Son las 11 y 5 minutos de la mañana. Vamos a conocer la previsión del tiempo.
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0: Con 23 grados por las calles de Valladolid, vamos a ampliar esta previsión a toda nuestra provincia mientras nos acercamos a la Agencia Estatal de Meteorología. Allí nos espera Noelia García. Noelia, buenos días de nuevo.
2: Buenos días. Hoy martes continúa el tiempo cálido y estable. En general será un día soleado, predominando el cielo poco nuboso o despejado. Temperaturas con pocos cambios. Se alcanzarán máximas de 31 grados en Tordesillas y 32 grados en Valladolid y en Medina del Campo. Sopla viento flojo de componente oeste. Es una información de AEMET.
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0: Muchas gracias, Noelia. Y también vamos a conocer las incidencias respecto al tráfico. Ayer comenzó un corte en la avenida de Salamanca en el sentido Burgos, entre la calle Monasterio Santo Domingo de Silos y la avenida Sánchez Arjona, por esas obras de la instalación de la red de calor. También la calle Caamaño comenzó ayer un corte hasta el 4 de septiembre entre la calle Transición y la calle Zapadores. El paseo del Cauce va a estar cortado al tráfico entre la calle Nochevieja y la calle Gabriel y Galán por unas tareas de reparación de Acuaval hasta finales de esta semana, hasta el viernes, y comienzan cortes en la calle Recondo, la primera de las fases, que se va a extender hasta el 10 de agosto entre la calle Estación del Norte y la calle Estación, y también la calle Zapico. Hoy empieza un corte que va a durar durante un mes continuo hasta el 4 de septiembre entre la calle Conde Ansúrez y la Plaza de los Arces debido a la renovación de la red de abastecimiento. 11 y 7 minutos de la mañana, continuamos en directo en Vive Valladolid a través de la 99.9 o de viveradio.es. Y os invitamos a que nos acompañéis con toda la información relacionada con Valladolid y la provincia hasta las 12 del mediodía.

0: Seguimos en directo en Vive Valladolid a las 11 y 8 minutos de la mañana y vamos a tratar un tema, vamos a ver cómo se han completado los 1.700 kilómetros que separan Valladolid de Lyon, porque si lo recordáis, hace unos días hablamos con Abraham del Caño, él iniciaba ese recorrido para recaudar fondos para la esclerosis múltiple, para la investigación de esta enfermedad, y ha recordado, bueno, pues que cada persona la manifiesta de una manera, algo que es muy complicado. Ya sabéis que se conoce como la enfermedad de las mil caras. Nosotros hablamos con él cuando llevaba un par de días con esta aventura, con este recorrido. Ha terminado, ha llegado a Lyon y queremos conocer si el objetivo se ha alcanzado o no. Vamos a hablar en directo con Abraham del Caño, este ciclista solidario. Abraham, muy buenos días.
1: Hola, buenos días, ¿qué tal?
0: Muy bien, ¿ya te has bajado de la bici?
1: Bueno, pues me pillas justo en la bici ahora, pero ya de otra manera. Ahora solo dar paseos y ponerme moreno.
0: Ah, bueno, genial. Ahora ya es un poco de rodar, ¿no? Como se suele decir, para soltar, rodaje para soltar.
1: Eso es.
0: Cuéntanos, Abraham, ¿cómo ha sido esta aventura? 1.700 kilómetros, ¿qué momento fue más duro antes de llegar hasta Lyon?
1: Pues bueno, la aventura ha ido bien, lo que pasa que justo a raíz de que hablamos y entrar en Francia, la climatología empezó a ponerse un poquito adversa, 40 grados casi a diario, mucho viento de cara, y eso hizo que, pues eso, que hubo 3-4 días por la zona de Toulouse y por ahí que se complicó bastante. Pero bueno, conseguimos llegar en tiempo y cumplir los objetivos y llegamos a Lyon hace un par de viernes.
0: Uh-huh. Bueno, ¿cómo fue esa llegada? Porque claro, con todas las dificultades, con los buenos momentos, también con esas partes más adversas debido a la meteorología, llegar ya a Lyon, ver ese cartel o ver ese edificio que tú te habías marcado, ¿qué sensación tuviste?
1: Pues de verdad estaba más emocionado el día anterior, como que ya lo tengo, ¿no? Como que la última etapa la había dado ya por hecho, como que la iba a hacer, ¿no? Y fue el día anterior el día que ya dije, ya lo tengo, me falta solo una, ya lo tengo. Pero es verdad que la entrada a Lyon fue como una liberación, ¿no? Es decir, lo he conseguido, pese a todo he llegado y estamos aquí y hemos cumplido el objetivo, la parte deportiva del objetivo lo hemos cumplido.
0: Vamos a recordar a nuestros oyentes que ibas tú solo, que tú llevabas todo tu equipamiento, que ha sido una aventura individual. ¿Se te ha hecho dura esa soledad?
1: Bueno, la soledad no, porque ya estoy acostumbrado. Hace 3 años di la Vuelta a España, que fueron más días, fueron 26 días. O sea que en ese sentido la parte de eso tengo bastante bien trabajado. En tal caso, de hacerse duro se hace más duro la parte de la tarde, cuando ya estás solo y que tampoco te apetece hablar con alguien, ¿no? Pero bueno, esa parte más o menos la tengo bien gestionada. Uh-huh. Así que esa parte no, te diría que no ha sido, porque además, como tenía muy claro el objetivo, pues poco a poco sabía que tenía que ser así. A lo uh-huh. mejor si hubiesen sido 3 meses, te diría que sí que se hubiese hecho más duro.
0: Hombre, me imagino. 3 meses se tienen que hacer muy largos. Vamos a recordar que ese objetivo era recaudar fondos para la investigación de esclerosis. Y me imagino que sobre todo en toda esta aventura has tenido en mente a tu hermano, ¿no? Que es sí. El motivo por el que tú has comenzado algo así.
1: Eso es. Al final, a mi hermano y a todas las personas que conozco que tienen esclerosis múltiple. Y bueno, al final era gratificante llegar al hotel, al hostal, después de la etapa y ver que las donaciones iban aumentando, que tenía mensajes de ánimo y incluso gente que está bastante fastidiadilla te anima a seguir. O sea que, bueno, al final merece la pena por eso.
0: Uh-huh. Claro, porque a través de las redes sociales has compartido toda esta aventura, a través de tu perfil. ¿Cómo ha sido vivirlo también de esa forma digital, el recibir el apoyo no tan cercano, pero a través de los mensajes, o ver que cada vez más gente se incorporaba a seguir todos los vídeos diarios?
1: Pues la verdad es que viene bien, cuando, por eso, como tú has dicho, ¿no? Cuando estás solo y luego llegas cansado y tienes que preparar un vídeo o salir tú con cara de medio muerto a contarles cómo ha ido, pero ver que la gente te sigue, te anima y valora lo que estás haciendo es muy importante.
0: Claro, ¿y la asociación aquí en Valladolid? Porque ellos comenzaron contigo esta aventura, fueron quienes lo presentaron. ¿Han estado también a tu lado? ¿Qué te han dicho cuando ha terminado?
1: Sí, sí. Tanto Elena, que era la presidenta, como la persona que lleva las redes, han estado al quite siempre, preguntándome, compartiendo todo lo que hacía, animándome. O sea, que en ese sentido el acompañamiento de M Valladolid ha sido exquisito.
0: Uh-huh. Bueno, el objetivo eran 8.000 euros. Esa era la cifra marcada. ¿Cuánto se ha recaudado?
1: 8.750.
0: Genial.
1: hemos pasado el 100% de lo que nos habíamos marcado, o sea que ha sido ese reto, ese límite era bastante más importante de conseguir que el otro y lo hemos conseguido.
0: Bueno, pues se ha superado 8.750 euros, que ahora hacia dónde van a ir. ¿Habéis elegido un instituto que pueda hacer uso de este dinero para la investigación?
1: ¿Se va a hacer para...? Parte, no sé si cuando después del verano me pasaré por Esclerosis Múltiple España y ellos a lo mejor me pueden decir, uh-huh. Pero en principio va hacia el proyecto M1 Investigación y luego ellos, pues eso, sé que hace un par de años ofertaron unas becas de investigación de ese importe, unos 8.000 euros, entonces a lo mejor saco una beca de investigación o la compra de algún tipo de material, esa parte todavía no la sé, pero bueno. Si algún momento lo sé, ya informaré.
0: Uh-huh. Bueno, olvidándonos un poco de ese objetivo solidario, que desde luego pues es que te ha tenido todo el peso de esta historia, pero dejándolo un poquito al lado, a nivel personal, ¿qué ha supuesto para ti todos estos días?
1: Bueno, pues al final ha sido superar algún que otro miedo, ¿no? Y demostrarme que pese a seguir cumpliendo años, puedo llegar a cumplir retos que son exigentes a nivel deportivo, o sea que esa parte es un poco de todo, ¿no? Y que ya digo, pese a que ha sido complicado tanto la preparación como el llegar, no puede llegar físicamente todo lo bien que me hubiese gustado, y pese a eso haber conseguido llegarlo y sobre todo no dejar que los malos momentos te ganen la partida, pues esa parte para mí ha supuesto pues un aprendizaje bastante, bastante grande.
0: Uh-huh. ¿Estás pensando en siguientes retos?
1: De momento no, de momento necesito descansar, asimilar y bueno, lo que le digo a todo el mundo que me pregunta, ¿no? Tampoco, la gran mayoría de las donaciones vienen de gente de mi entorno cercano o amigos de amigos, entonces al final tampoco puedes pedirle todos los años a la gente dinero, porque al final está guay la tal, pero siempre hay mucha gente que hace proyectos solidarios, entonces hay que parar, reposar y ya veremos si de cara al futuro hay más retos y... ¿cuándo y cómo? Eso queda tiempo hasta decidir, pero vamos, es muy probable que el año que viene no haya reto, de haberlo sería ya para 2028.
0: Ajá, bueno, reto solidario como tal, pero subido a la bicicleta vas a seguir pedaleando y bueno, con este deporte marcando un papel importante dentro de tu vida.
1: Eso es, al final llevo montado una bici desde los 11 años, una gran mayoría de mis amigos y gente conocida a día de hoy es del mundo de la bici, y la bici siempre será algo para mí, tanto sea de una manera más lúdica o una para viajar, lo que sea, es una parte vital en mi vida. De hecho, mi madre dice que es como mi novia, ¿no? Porque la llevo a todos los lados siempre, o sea que...
0: Bueno, pues es una buena extensión de tu persona que vayas con esa bici que te puede además pues acompañar en momentos y en objetivos tan importantes como este, esos 8.750 euros que han sido recaudados para la investigación de la esclerosis múltiple, que van a ir a esa asociación Esclerosis Múltiple España, y que la verdad pues un trabajo importantísimo, el de todas las personas que te han apoyado, que han estado animándote, y por supuesto el de tus piernas, esos 1.700 kilómetros que se han recorrido desde Valladolid hasta Lyon. Pues Abraham, es tiempo de descansar, de rodar, como decíamos al principio, de disfrutar también de haber conseguido todo esto y de disfrutar un poquito del verano. Ha sido un placer conocer tu principio y ahora tu final.
1: Muchas gracias, Lidia, por tus dos entrevistas y por ayudarme con la difusión y que deis eco a esta locura.
0: Ha sido un placer, Abraham. Que vaya todo muy bien.
1: Mío.
0: Muchas gracias.
1: Gracias.
0: Un abrazo.
1: Un abrazo. Hasta luego.
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0: provincia y a nivel nacional, por la importancia que tiene en el sector vitivinícola de la provincia de Valladolid, de la denominación de origen Ribera del Duero, y además que está a las puertas de cumplir 100 años. A las puertas de su centenario les ha llegado el Premio Extraordinario de Alimentos de España. Es un premio otorgado por el Gobierno a través del Ministerio de Agricultura, Pesca y Alimentación. Vamos a conocer cómo han recibido en la bodega un reconocimiento como este, hablando con Fernando Villalba. Él es el director de comunicación de la bodega Protos. Muy buenos días, Fernando.
1: Hola, buenos días, ¿qué tal estáis?
0: Muy bien, bueno, hasta Peñafiel que nos vamos, y además justo tras haber recibido esta mención, este reconocimiento, este premio extraordinario que otorga el Ministerio de Agricultura, Pesca y Alimentación.
1: Pues la verdad es que nos hace muchísima ilusión, porque esto de alguna forma es el pistoletazo de salida del centenario, como bien decías tú. O sea que para nosotros ya lo vamos viendo cada vez más cerca, pero veo que el Ministerio de Agricultura, en este caso, y el gobierno de nuestro país, también va viendo que se acerca y que lo hayan tenido en cuenta y recuerden esta fecha tan importante para nosotros y en el fondo pues para el mundo del vino en España, pues es algo que nos hace muchísima ilusión y que recogeremos encantados, claro.
0: Bueno, han sido 163 las candidaturas que se han presentado para 10 categorías y luego este premio extraordinario. ¿Cómo ha sido ese proceso? ¿Se podía presentar cada una de las compañías? ¿Os tenían que presentar agentes externos? ¿Vosotros no sabíais ni que estabais participando?
1: Bueno, no, nosotros sí, evidentemente, pues sabiendo que el año que viene es el centenario, sabemos que muchos premios que tienen este significado tan especial y de extraordinarios o premios especiales, pues sabemos que teníamos muchas opciones de aplicar a ellos y de poder intentar llevárnoslo, porque bueno, pues somos conscientes de que es una fecha muy importante para el vino, ¿no? Entonces, bueno, pues sí que nos presentamos al premio, pero nada más. Realmente cuando te presentan un premio lo haces con la ilusión de haber hecho un bien el trabajo, pero nunca sabes si el reconocimiento puede caer o no, porque como tu empresa pues hay muchísimas que lo merecen por lo menos igual que nosotros, ¿no? Entonces fue recientemente cuando nos comunicaron del Ministerio que sí que habían tenido en cuenta nuestra candidatura y que habíamos sido la elegida como antesala de centenario. Y bueno, pues a partir de aquí, ayer fue cuando lo publicó el BOE y cuando ya os habéis hecho eco los medios.
0: Más o menos, ¿qué significa un premio como este? ¿Participaréis en acciones de promoción junto a la marca Alimentos de España? Y también me imagino que habrá una entrega de premios.
1: Sí, la entrega de premios todavía está a determinar, suele ser casi siempre a final de año, aunque recuerdo que en el año 2013, cuando nos dieron el anterior premio Alimentos de España como empresa alimentaria, se retrasó al año 2014, o sea que eso todavía no está especialmente aterrizado. Pero bueno, para nosotros, más allá de los eventos que puedan hacer, ya te digo que el máximo representante de nuestro sector en el país, que es el Ministerio de Agricultura, nos tenga en cuenta, se acuerde de Protos, del trabajo que hicieron aquellos 11 pioneros que comenzaron la bodega en el año 27, y que se acuerden nosotros después de tantas generaciones que hemos pasado, estamos pasando por la bodega, pues quiere decir que el trabajo está bien hecho, ¿vale? Entonces, para nosotros eso es lo fundamental, poder mirar al pasado, también al presente y al futuro que tenemos, que trae muchas cosas buenas, ¿no? Entonces, más allá de eso, pues sí, evidentemente iremos a recoger el premio encantado. Si Dios quiere, lo recogerá el Mundo Bayón, nuestro presidente, que es nieto uno de los fundadores, y seguro que será un momento muy bonito para recordar de dónde venimos y hacia dónde queremos ir.
0: Claro, seguro que es un momento muy especial, abriendo, como decíamos, esas celebraciones del centenario, de ese cuando se inauguró en el año 1927. Con estos premios se reconoce, según el Ministerio, según anuncian, el compromiso, la excelencia y la innovación de empresas que contribuyen al desarrollo y prestigio del sector alimentario español. Porque, claro, Protos, para nosotros sois una empresa de casa, tenemos la suerte de que además estemos en la misma provincia, pero es que sois conocidos a nivel mundial.
1: Pues estamos casi en más de 100 países y es una de las cosas que te gusta más, ¿no? Cuando estás en la bodega, casi todo el mundo recuerda en qué momento abrió una botella de Protos, en qué celebración les estuvimos acompañando. Cuando marcha a un país, esto no lo dice mucho Redri, seguramente lo conoces, el poeta de aquí de Valladolid, ¿no? Él hace muchísimos viajes internacionales y una cosa muy bonita que nos dice siempre es que abres Protos y estás en casa, ¿no? Puedes estar a miles de kilómetros de Valladolid, pero en el fondo estás tomando algo que marca tantísimo el territorio, que nos representa tanto, que en el fondo al abrir una botella de vino fuera de España te hace sentir un poco en casa, ¿no? Y yo creo que este sentimiento es generalizado. Lo que tú comentabas antes de que sea un poco un premio internacional, nos hace muy orgullosos también de hacer marca España.

0: ahora está muy manido, ¿no? El hablar de la marca España, cómo tenemos que salir fuera, cómo en tiempos difíciles hay que intentar buscar las habichuelas fuera. Pero es verdad, Protos esto lo lleva haciendo no 100 años, porque no llevamos 100 años exportando, pero nosotros ya tenemos etiquetas de los años 70, donde estábamos en Texas, en Colorado, estábamos en Florida. O sea, llevamos casi 50 años intentando vender un poquito de la Ribera del Duero fuera de nuestras fronteras, ¿no? Y que todo esto te lo valoren, pues realmente a nosotros nos hace muchísima ilusión y estamos muy, muy agradecidos.
1: Bueno, valora a todos los trabajadores que han pasado por la bodega y desde luego, por supuesto, también a los agricultores, ¿no? Que están ahora en plena campaña viendo cómo coge ese dulzor la uva, en qué momento se encuentra vuestras cepas y cómo prevéis que va a ser la vendimia de este año.
0: Pues mira, esto es verdad que ahora viene la época en la que todo el mundo te pregunta ¿cómo va la uva? Y realmente, pues mira, con los calores que hemos tenido se adelantó todo mucho. Lo único que es verdad es que llega un momento en que tanto calor también estresa lo que es la planta y se cierran las esporas. Entonces la maduración para un poco, ¿no? Pero bueno, ahora mismo nos encontramos en el estado fenológico del envero, ¿vale? Entonces la uva está cambiando de color en ribera. Se adelantó un poco y ahora parece que va algo más tranquila, pero está cambiando de color. En rueda igual todo se ha adelantado muchísimo y en cigales pues igual. Entonces al final, más o menos, digamos que esperamos que para finales de agosto ya estemos en rueda y en cigales empezando, y Ribera todavía es una incógnita, pero bueno, seguramente será pues la tercera semana de septiembre más o menos, y todo sigue igual, pues un poco como los últimos años, ¿no? Pero ahí estamos, sí, esta época es donde realmente ahora empieza a jugarse las cartas, es como se ponen hacia arriba y viene una temporada de mucho nervio, muchísimo trabajo y de darlo todo, ¿no? Para intentar sacar lo mejor del viñedo.
1: Bueno, hablaban de que las previsiones son que cada vez esa vendimia se vaya acercando un poquito en el tiempo con los años, que cada vez sea un poquito antes, precisamente por eso, ¿no? Por el cambio de las temperaturas, por el cambio climático, algo a lo que vosotros os vais a tener que adaptar a nivel de trabajo y que se van a tener que adaptar las viñas.
0: Bueno, esto es inevitable, o sea, cada año hace más calor, cada año llueve menos, entonces el campo lo sufre, ¿no? Nosotros esto ya lo vimos venir hace tiempo, sabes que tenemos un proyecto ya donde este año vamos a hacer la primera vendimia en Zayas de Torre, en la provincia de Soria, la zona de la ribera que tiene mayor altitud. Entonces, de alguna forma intentamos diversificar, ¿no? Al final contamos con mucho viñedo en Burgos, también en Valladolid, y Soria es un elemento clave para poder también tener una alternativa a estas altas temperaturas que estamos viviendo y en ello estamos, ¿no? No hay más remedio, las bodegas nos tenemos que adaptar, vivimos del tiempo, vivimos del campo y no nos queda más remedio si queremos seguir elaborando vinos de calidad.
1: Eso, que nunca se nos olvide que el vino sale de la tierra, del trabajo de todos esos profesionales. Fernando, estamos justo a una semana del día 12 de agosto, ya llega, ya llevamos hablando de ello meses y meses. ¿Cómo vais a vivir el eclipse en la bodega? Porque creo que también hay opción de vivirlo con una copita de Protos.
0: Sí, nosotros, bueno, ya sabes que además da la casualidad que el punto de un poco de Ribera del Duero, Burgos, Soria, creo que es el mejor sitio de Europa para poder ver ver el eclipse. Entonces, pues lanzamos una visita a eclipse un poco ad hoc para poder vivir la experiencia de todo el día, ¿no? 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un menú eclipse que nuestro cocinero Javi ha hecho especial para esta ocasión, y luego desde uno de nuestros viñedos poderlo ver tranquilamente y disfrutar también con una copita de vino este momento único e histórico.
1: ¿Hay opciones para inscribirse?
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1: Bueno, pues estamos a tiempo para poder ver ese eclipse desde Peñafiel con una copita de Protos, esta bodega reconocida, como decíamos, con ese premio extraordinario Alimentos de España, y me imagino que ese centenario ya estará dando los pasos para vosotros, que ya tendréis un poquito estructurado el próximo año.
0: Pues sí, yo siempre digo un poco en plan de broma que el centenario es como un nubarrón que vamos teniendo y que poco a poco se acerca, en el buen sentido de la palabra, ¿no? Porque para nosotros es una oportunidad única de poner la guinda al pastel, ¿vale? De todo el trabajo, es lo que te digo, ¿no? Estos 100 años, todo lo que ha pasado en el mundo del vino en España, en Protos. Entonces, los actuales trabajadores de Protos tenemos una oportunidad única para poner la guinda al pastel, pero eso por otro lado es algo muy bonito, pero también lleva una gran responsabilidad, porque muchos de la gente que hoy día compone productos son nietos de fundadores, ¿no? Entonces, ellos han visto la bodega desde pequeños, han vivido cuando, como ellos mismos dicen, casi esto era simplemente un lagar y ahora pues se ha convertido en una bodega pues multinacional, ¿no? Entonces, sí, ya tenemos muchísimas cosas preparadas. Yo creo que va a ser un año muy chulo, lo tenemos muy estructurado y va a ser un año donde también queremos hacer cosas diferentes. Toda la gente de la bodega, que es muy importante, lo va a vivir con muchísima ilusión, porque todo el mundo quiere aportar su granito de arena. Y yo creo que sí que va a ser un año muy, muy divertido para nosotros. Muy duro, de mucho trabajo, también estrés, pero un año muy, muy divertido. O sea, bueno, que la verdad que nos apetece muchísimo.
1: Luego pasa y deja buen sabor de boca y ha merecido la pena todo el esfuerzo. Así que llegue cuanto antes ese nubarrón, que va a ser más que positivo para vosotros y que se comienza además pues con este premio extraordinario Alimentos de España, como decíamos, otorgado por el Ministerio de Agricultura, Pesca y Alimentación, en este caso a la bodega Protos. Pues Fernando Villalba, director de comunicación de la misma, muchísimas gracias por acompañarnos. Enhorabuena de nuevo y yo creo que seguramente hablemos de cara a ese centenario, que nosotros también queremos participar en la celebración.
0: Pues claro que sí, estaréis invitados. Muchísimas gracias en mi nombre, hoy que estoy hablando yo, pero sobre todo en nombre de toda la familia que componemos Protos, porque bueno, es un premio que nos hace, ya te digo, mucha ilusión recoger y es algo que consideramos que es parte de todo el trabajo de los que estamos ahora, de los que estuvieron, ¿no? Entonces, muchísimas gracias.
1: Gracias, buen día, Fernando.
0: Igualmente.

tiempo para hablar del deporte, y es que el Real Valladolid ya sabe qué día y a qué hora va a jugar su primer partido en el Estadio José Zorrilla en la próxima temporada. Será el sábado 5 de septiembre, ya en plenas ferias y fiestas de la Virgen de San Lorenzo. El Pucela va a recibir a la Andorra en esa fecha a partir de las 6:30 de la tarde. Será, como decíamos, el primer partido en casa de la temporada 2026-2027 y el reencuentro del equipo con la afición vallisoletana, coincidiendo, como decíamos, con la Feria y Fiestas de la Virgen de San Lorenzo, con ese recinto de ferias que estará, la verdad, a tope, y esas casetas regionales que ya sabéis que se instalan en esas inmediaciones. Bueno, todo eso llegará el 5 de septiembre. Y también el equipo cuenta ya con 12.500 abonados. A una semana de que se acabe el periodo de renovaciones, más de la mitad de los abonados blanquivioletas del pasado curso han sellado de nuevo su compromiso con el club. Como en las últimas temporadas, se ha habilitado y optimizado el portal del Blanquivioleta para realizar todas las gestiones online de manera cómoda y también eficiente. No obstante, para aquellas personas que necesiten resolver dudas de forma presencial, pues ya sabéis que se ha instalado también una oficina de atención al abonado en la zona este del Estadio José Zorrilla, cerquita de la puerta número 10, con prioridad para aquellos que acudan con cita previa. Hasta el 10 de agosto, esa es la fecha marcada para renovar el carné. Y hablando de cifras de renovaciones, también el Recoleta Salud ha cerrado el periodo de renovaciones con 1.148 abonados que van a estar junto al equipo apoyándoles también en la próxima temporada.

0: de Zamora. 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
1: Pues ahí está, esa actualidad deportiva de los principales equipos de la provincia que ya van pensando y organizando la próxima temporada 26-27. En este caso, Real Valladolid, reencuentro con la afición 5 de septiembre en plenas ferias y fiestas de la Virgen de San Lorenzo. 11:36 de la mañana, vamos a hacer una pequeña pausa y continuamos con los últimos minutos del programa de hoy.
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0: Bueno, empezamos esta sección con un sabor agridulce, porque nos encanta, es nuestra favorita, bien, nos divertimos, bailamos, cantamos, pero sabemos lo que significa el programa de hoy, porque llegamos al final del Teatro Pradera. Ya sabéis que aquí en Tesoros Sonoros de Valladolid hemos estado recorriendo la historia de este teatro, que estaba ubicado en la Plaza Zorrilla, y claro, pues todo tiene un final y aquí ha llegado el de este teatro. Me acompañan como cada día en directo David Pérez y Erika Hernández. Muy buenos días a los dos.
1: Hola, Lidia. Hoy sí que estamos nosotros, que no hacemos más que suspirar.
0: No me extraña, es que es muy triste. Bueno, sí. No significa que nos vayamos a despedir nosotros, que llega al final del Teatro Pradera. Sí. Nosotros seguiré, tú seguirás cantando mucho, Erika tocando muchísimo el piano y nosotros disfrutando de vosotros.
1: Mucho, ¿eh?
0: ¿Tú también tocas?
1: No digo en general.
0: Vale, pues ya está. Bueno, pero antes, para todos aquellos que quieran continuar disfrutando de vosotros, @ Museo de la Copla, esos son vuestro perfil en redes sociales para seguiros y seguir aprendiendo. Venga, vamos a por el final del Teatro Pradera, 1960-1967.
1: Joder, me da tanta pena que esto se acabe, que hoy vamos a hablar así para que dure más.
0: Para que dure el doble. Bueno, venga, años 60, ¿cómo está la actividad en el Pradera?
1: Pues mira, la verdad es que el Teatro Pradera ahora es cuando llega la parte un poco de crítica. Es verdad que lo tenemos muy mitificado justamente porque no está. Y es verdad que el urbanismo pues en Valladolid ha hecho muchísimo daño. Hemos perdido palacios, hemos perdido monumentos, hemos perdido cosas de muchísimo valor histórico. Pero es verdad que el Teatro Pradera tiene una estructura de madera. Recordemos que el origen de todo esto era una barraca.
0: Sí.
1: Entonces, obviamente, pues estaba en bastante mal estado y pues necesitaba renovación. Es verdad que a lo mejor quizá la demolición no hubiera sido la solución, pero es que de verdad el edificio estaba en un estado un poco malo, ¿no? Luego también la especulación inmobiliaria, se empezó a decir que se iba a construir un hotel de lujo, no sé qué, se empezó a coquetear con diferentes ideas, pero al final ninguna de ellas fructificó. Pero la realidad es que, claro,
0: una estatua Miguel Delibes.
1: Sí, pero la cuestión es que era un terreno en todo el centro de la ciudad. Claro, cuando empezó el Teatro Pradera, aquello era el extrarradio. Uh-huh. Era la estación de tren y luego el teatro a las afueras, afuerísimas. Y sin embargo ahora estaba ya en pleno centro neurálgico, el Paseo de Zorrilla, la calle Santiago, y ahí en medio un solar de propiedad del ayuntamiento, que no olvidemos que el terreno era del ayuntamiento, lo que tenían era la concesión, pues yo creo que era más o menos lógico que cuando no hubiera sido por una cosa, hubiera sido por otra, se quitaran del medio un edificio.
0: Uh-huh. Pero el final vino únicamente por esas condiciones del teatro, ¿o porque también había bajado mucho la actividad?
1: Bueno, la realidad es que la actividad teatral tenía mucha competencia, porque obviamente la gente joven ya iba a los guateques, ya iba a los salones de las iglesias, que tenían también sus salones para hacer ahí los bailes, los clubs sociales. Entonces, bueno, pues sí, la gente iba al cine, había muchas más salas de cine. Entonces se notaba la competencia, qué bobada, y sobre todo se notaba en ese sentido de que pues ya había discotecas más o menos, había bares para bailar. Entonces la gente que había nacido, pon, en el año 45, que ya estaba aquí en plena efervescencia juvenil, o incluso en los 50 y tenía aquí ya 15, 16 años, quería otro tipo de divertimentos más social, más de bailar agarraos, más de un poco de esa cosilla, ¿no?
0: Uh-huh.
1: Sí, sí.
0: De ese tocar que decíamos al
1: eso,
0: principio.
1: Eso,
0: también.
1: Sí, querían espectáculos más digitales, por así decirlo.
0: Bueno, pero vamos a hablar de nombres propios que pasaron por aquí. Y uno de ellos es un dúo, son dos. Hace poco que, a finales del año pasado, que también falleció uno de los integrantes del dúo dinámico.
1: Sí, señora. Aquí debutó también el 31 de marzo del 61, el dúo dinámico. Sí, sí. Así que, bueno, pues es una prueba de que obviamente ya no era la Piquer, ya no era Raquel Meyer, ya no eran cuples, era otro tipo de música lo que la gente demandaba.
0: Uh-huh.
1: Pero claro, para escuchar el dúo dinámico que cantaban twist, rocks y canciones más modernas, lo que te pedía el cuerpo era bailarlo, no escucharlo sentado en un teatro, ¿no?
0: Yeah. Que se te movían los pies y te daban ganas de levantarte y bailar.
1: Eso es. ¿Cuánto sabes tú del dúo dinámico?
0: Pues no lo sé. A lo mejor si escucho alguna, digo, ay, esta sí.
1: Venga, a ver si esta te la sabes.
0: Venga, pero a ver.
1: Si quieres, puedes hacer los coros.
0: Vale, si me la sé, arranco.
1: Mira, sí, te la sabes. Vamos a decir, quisiera ser. Y tú dices, quisiera ser.
0: Vale.
1: Tu gran amor.
0: Vale.
1: Maestra, cuando usted quiera.

0: He dejado de echar Carlos dedos porque me ha dicho Carlos que por favor que parase. Eso que era rítmico era yo, ¿vale?
1: Ah, bueno, es que ibas a contratiempo, pero era muy bonito también.
0: Que tengo esa capacidad de justamente darlo cuando no es.
1: Mira, bueno. Eso en música siempre se dice que la gente cree que es malo y en realidad es bueno.
0: Ah, mira.
1: Sí, porque lo que tienes que hacer es justo lo contrario de lo que piensas para hacerlo bien siempre. Lo malo es cuando algunas caen y otras no.
0: No, nunca. Bueno, el dúo dinámico, que yo creo que sí, que nos suena esa canción y muchos otros títulos de
1: sí,
0: este dúo.
1: Sí. Hombre, el dúo dinámico. Dinámico ha sido, yo creo, uno de los grandes grupos de, en fin, de la música española, qué duda cabe, tanto como autores como intérpretes.
0: Uh-huh. Bueno, ¿y qué se mantiene en esta época la revista, por ejemplo?
1: Pues sí, porque claro, la gente mayor quería seguir gustando de este tipo de cosillas, así con un poco de picardía, un poquito de muslo, un poquito de, ya sabes tú, ¿no?
0: A mí me encanta cuando lo dicen en las canciones, cuando la picardía viene en las canciones.
1: Claro,
0: dicen,
1: claro.
0: Es que gracioso.
1: Pues hoy hemos seleccionado una de Queta Claver, que es una actriz que la podemos ver en algunas películas de la época, pero también fue una gran vedette que falleció en el año 2003. Pero bueno, yo creo que su fama, que es de esta época, justo aquí ya era un ídolo, se la debemos a canciones divertidas, pero sin ser excesivamente picantes, por así decirlo, uh-huh. ¿no? Si quieres oír una que es una canción muy interesante de consejos.
0: Oh, vale, pues sí, voy a tomar nota.
1: Venga,
0: ¿o no?
1: Bueno, ya veremos. Se titula El sabio Salomón.
0: Vale, a ver qué nos dice el sabio Salomón.

0: preocupación. Un sabio consejo,
1: no está mal el consejo, ¿eh?
0: Salomón, el sabio Salomón.

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0: toda la razón.
1: Solas, solas. A veces no, ¿eh?
2: Bueno, pero a veces es mejor no hacer nada, también te digo, porque sobre empeorarlo casi es mejor que se quede como está.
1: Te tapa la nariz y que vaya pasando.
2: Eso es.
1: Hay que dejarlo fluir. Es el fluir de ahora.
2: Eso es. Sí, sí. Bueno. Es curioso porque, como ves, estas canciones se interpretan de una manera... como no tan melódica como otras, ¿no? Era un poco, bueno, pues la interacción con el público, diciendo la tontería, el guiño, no sé qué. Y yo creo que eso también la gente lo tiene que entender, sobre todo para hacer justicia a las grabaciones que hay de esa época de este tipo de géneros, ¿eh? Porque dices, ¡ay, pero cómo esta señora se hizo famosa con lo mal que cantaba! No sé qué. Es que esto no era un concierto, era un espectáculo musical.
1: Era una performance.
2: Eso es. Entonces, igual que la zarzuela, hay personas que cantan mejor y personas que cantan peor, pues en estas revistas... Hay canciones que es más la interpretación y el tonterío de estar ahí que el...
0: ¡Salomón, el sabio Salomón!
2: No, esto no tiene ningún sentido, ¿no?
1: Claro, es el talento, pero del espectáculo en general.
2: Eso es. Yo creo que hay que hablarlo en un conjunto que, por desgracia, hemos perdido.
1: Bueno, ¿hubo algún incidente remarcable que en esta época marcase ese declive definitivo del Teatro Pradera?
2: Pues sí, la verdad es que sí, porque en esa época... mataron de un tiro al acomodador del teatro.
1: ¿Qué dices?
2: Sí, en una pelea.
1: Hombre, es que claro, una cosa así, ¿cómo la remontas?
2: En el año 67 lo mataron, sí. El 24 de... Ah, no, perdón, a principios de 67, ahora no recuerdo la fecha, pero sí, el acomodador del teatro falleció allí. Y entonces, claro, obviamente...
1: ¿Y quién iba con una pistola al teatro?
2: Bueno, pues en otros tiempos.
1: Ya.
2: Pues es, no sé, tampoco la noticia trascendió y se recogió en la prensa, pero tampoco dan explicaciones de por qué, ni qué pasó, ni si fueron causas políticas, ni un mal de amores, ni un no sé qué. Entonces, la verdad
1: ya, pero
2: es
1: esto
2: que...
1: ya tiñe de otro color el teatro.
2: Claro. Y entonces, sobre todo, las autoridades que ya lo tenían enfilado, dijeron, esta es la nuestra. Esta es la nuestra. Entonces, se estrenaron las películas de moda en lo que quedaba de año, como por ejemplo la película de Fray Escoba, que era una historia, pues de estas historias así como tipo Marcelino Panivino, Fray Escoba, estas cosas místico-religiosas, así como muy familiares. Y bueno, pues esto era un poco lo que mantuvo abierto el teatro unos meses más. ¿Quieres que te cantemos una canción dedicada a Fray Escoba?
1: Sí.
2: Mira, esta canción no sale en la película porque, que sepamos, Fray Escoba no cantaba copla, pero es un vals peruano que compuso Rafael de León, que siempre estamos con Rafael de León como, es que compuso coplas María de León, no sé qué, no sé cuánto. Sí, claro que compuso coplas, pero Rafael de León también compuso esta canción que la estrenó Paquita Rico. Uh-huh. Y si quieres, vamos a recordar ese Fray Escoba.
1: Venga.
2: Venga, vamos a ver. Cuando los virreyes

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0: Me gustaban más las otras.
1: ¿Sí? Bueno, no dirás, era porque como nos habían dicho cosas del, de las que habíamos cantado sobre negros en el capítulo anterior, digo, vamos a cantar a San Martín de Porres, que obviamente, pues, vale. ¿Cómo no?
0: Me ha gustado mucho más el Duodinámico, ha sido mucho más divertido.
1: Ya,
0: hombre.
1: Es que tenía otra vidilla.
0: Es que estamos llegando
1: otra
0: al final.
1: Pero bueno, para llegar a este punto, no sé si recuerdas hace unas semanas que te dije que había un título que tenías que recordar y que en casa tenían que recordar.
0: Que era una
1: también.
0: Revista.
1: Una revista, sí, señora.
0: Me acuerdo
1: memoria.
0: Porque lo utilicé como coletilla para irnos. Bueno, ya estábamos metidos en harina.
1: Eso es.
0: Sí. ¿Y qué pasa ahora?
1: Pues mira, que como te dije entonces, pues la gente quería reposiciones de cosas que les habían gustado. Y entonces llegó el momento de cerrar el teatro. Y en las ferias del año 67, el 26 de septiembre del año 67, pues cayó el telón definitivamente del Teatro Pradera con la reposición de Metidos en Harina, de Zori Santos y Codeso.
0: Fue lo último que se
1: que los anunciaron como vuelven a Valladolid, se vuelven a juntar, vuelven a estar aquí para dar un broche de oro de un espectáculo que fue sonadísimo y que toda la gente recordaba. Así que con Metidos en Harina, pues se acabó la historia del Teatro Pradera.
0: ¿Y se demolió? ¿Cuándo?
1: Se demolió ese mismo año. Estaban deseando quitarlo
0: del medio.
1: ¡Ya te
0: digo, qué prisa!
1: Sí. Fue todo inmediato. La verdad es que el teatro, como te digo, estaba en bastante mal estado. Y bueno, pues que si un hotel, que si no sé qué, que si no sé cuántos, pero
0: no ha llegado nada.
1: No ha llegado nada de eso. Uh-huh. Se quitó, se dejaron de dar explicaciones.
0: ¿Y la familia Pradera? ¿Qué pasó con ellos?
1: Pues la verdad es que, mira, esto es una de las cosas que nosotros nos gustaría saber también, porque hemos intentado localizar por las redes sociales a familiares vivos de Pradera o de la gente que tuvo que ver con pues, por ejemplo, con Juan Agapito y Revilla, que fue el que diseñó la reforma del Pradera. En fin, es que tiene una avenida en Valladolid de Rabo Pradera, ¿no? Quiero decir, y nos gustaría también ahondar un poquito en esta historia, aunque supongo, lógicamente, pues que bueno, pues pasaron una vida totalmente anónima y obrera, ¿no? Nos dice, no, es que me dice, perdón, la maestra Hernández, si algo, pero
2: hubo firmas para que no se...
1: Ah, es verdad, sí.
0: Que hubo
1: la gente
0: firmas para que no lo cerrasen.
1: Se quejó, sí. Hubo una recogida de firmas, pero te puedes imaginar lo que hicieron con ellas.
0: Bueno, sí, querían dinero.
1: Sí, eso es.
0: Un crowdfunding de aquella había venido
1: eso,
0: muy bien para el
1: sí,
0: teatro.
1: Hubiera sido lo ideal.
0: Pues
1: pero
0: sí.
1: No llegaron a tiempo y hoy pues conservamos el solar y el recuerdo.
0: Bueno, pues como fue lo último que sonó en el Teatro Pradera, me imagino que nos despedimos nosotros con este Metidos en Harina, esta revista, ¿no?
1: Pues mira, la verdad es que no.
0: Ah, pues
1: vamos a hacer una pequeña canción que tiene que ver con el final de un teatro de Boy Valentín que bueno, hemos adaptado un poco para decir hasta la próxima a nuestros radioyentes, a ti, a todo el equipo y bueno, pues a todo el mundo que nos han dejado una vez más explayarnos aquí y cantaros los éxitos de ayer.
0: Bueno,
1: que
0: pues
1: muchos
0: sobre
1: son
0: todo,
1: de hoy todavía, ¿eh?
0: Sí. Pues sobre todo, muchísimas gracias a los dos por todo lo que nos habéis hecho disfrutar, por todas las risas, por toda la música, el talento que tenéis ambos y por habernos acompañado durante todas estas mañanas haciendo este recorrido por el Teatro Pradera. Ha sido un placer y esto lo dejamos en un hasta luego, así que
1: eso
0: seguramente
1: es.
0: Que volveremos a escucharnos. Muchísimas
1: bueno,
0: gracias,
1: que sí, cómo no.
0: David Pérez, Erika Hernández, muchísimas gracias por esta temporada recordando todos estos tesoros sonoros de Valladolid. Museo de la Copla.
1: Sí, que nos sigan y nos hagan peticiones para la próxima temporada, a ver si puede alguna de ellas fructificar, ¿por qué no?
0: Eso es. Pues vamos a hablar del final del teatro, en este caso el final del Teatro Pradera, y muchísimas gracias.
1: Gracias a vosotros y hasta la próxima.
0: Hasta la próxima.
1: Llegó el final.

¡Ay, qué despedida más bonita hasta que nos ha traído David y también Erika aquí en directo, música en directo, el piano, la voz y todo! Pues así terminamos el repaso a la historia del Teatro Pradera y también el programa de hoy. Mañana ya sabéis que regresamos puntuales a partir de las 10 de la mañana. Os dejamos con el resto de la programación en Vive Radio. Que tengáis un buen martes, cuidaos y a vivir.

0: Son las 12 de la mañana. 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
1: Buenos días. El paro registrado en las oficinas de los servicios públicos de empleo subió en 19.517 personas en julio en relación con el mes anterior, según los datos publicados por el Ministerio de Trabajo y Economía Social, que explica que esta subida atípica responde a una sensibilidad cada vez menor a la estacionalidad y una reducción del promedio de bajada tras la reforma laboral. El expresidente del Gobierno, José Luis Rodríguez Zapatero, ha recurrido la autorización del juez instructor del caso Plus Ultra para que la Policía Nacional pueda investigar cuentas bancarias del ex líder socialista, sus hijas y su secretaria Gertrudis Alcázar, entre otros. El gobierno de Marruecos ha negado haber actuado bajo presiones ni chantaje cuando el pasado jueves cruzaron decenas de miles de personas a la ciudad autónoma de Ceuta y ha manifestado su decepción ante las reacciones de algunos responsables políticos europeos a quienes ha acusado de tratar de instrumentalizar la crisis migratoria para sus intereses electorales. La delegación española del Partido Popular en el Parlamento Europeo ha denunciado ante la Eurocámara que la gestión del gobierno de Pedro Sánchez ante la crisis migratoria de Ceuta pone en peligro la soberanía nacional y europea, al tiempo que reclaman una respuesta firme de la Unión Europea para proteger su frontera exterior, y ha impulsado un debate sobre esta crisis que se celebrará en el Pleno del próximo mes de septiembre. Por otro lado, la presidenta de la Comisión Europea, Ursula von der Leyen, ha respondido al jefe del Ejecutivo, Pedro Sánchez, que la crisis migratoria registrada en Ceuta demuestra que la Unión Europea debe hacer más para reforzar sus fronteras en los puntos críticos, con una vigilancia estrecha y el uso de barreras físicas cuando sea necesario. Las autoridades rusas han denunciado la muerte de 5 personas, además de una decena de heridos, como consecuencia de los nuevos ataques con drones de las Fuerzas Armadas de Ucrania sobre las instalaciones que el gigante del comercio por Internet, Wildberries, dispone en la capital, en Moscú. Y el presidente de Estados Unidos, Donald Trump, ha sugerido que el estrecho de Hormuz podría estar abierto hoy tras anunciar conversaciones con las autoridades de Irán para poner fin al conflicto desatado a finales de febrero, algo que desde Teherán ya han descartado. Es todo, continúan escuchando Vive Radio. Buenos días.

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0: 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Observa tu recorrido, mi hermano, ya
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0: Son las 2 de la tarde.
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3: ¿Qué tal? Buenas tardes. Es martes 4 de agosto, una jornada con cielos despejados y vientos flojos a lo largo del día. Temperaturas mínimas en ligero descenso, con máximas que alcanzarán los 32 grados en la provincia. A esta hora tenemos 29 en el centro de Valladolid. Valladolid registró en julio la tercera mayor subida del paro de España, solo por detrás de Soria y Baleares. La provincia sumó 831 desempleados más respecto a junio, hasta alcanzar los 21.320 parados, aunque en comparación con hace un año, el desempleo bajó un 0,45%. Alberto Sánchez.
4: El aumento se concentró principalmente en el sector servicios y la industria, y además se firmaron 14.504 contratos, un 5,9% menos que el mes anterior, y la afiliación a la Seguridad Social descendió un 0,48% hasta los 237.820 cotizantes, siendo Valladolid la única provincia de Castilla y León que perdió afiliados en julio. En el conjunto de la comunidad, el paro aumentó en 2.053 personas hasta los 96.313 desempleados, aunque en términos interanuales se redujo un 1,24%. Desde los sindicatos han trasladado su preocupación ante unos datos que tildan de negativos y que para el secretario general de UGT Valladolid, Jesús Vara, evidencian que la ciudad necesita más industria y más diálogo social.
5: Alertamos de que Valladolid necesita más industria, más inversión productiva y políticas de empleo. También advertimos de la falta de acuerdo del diálogo social no firmado por el Ayuntamiento de Valladolid y que trae estas lamentables consecuencias. Una vez más, denunciamos la política de falta de diálogo del Ayuntamiento de Valladolid y de quien en estos momentos está al mando del mismo. Desde hace un año llevamos parados el acuerdo del diálogo social. Eso nos parece tremendo. Cuando se pide el diálogo social en otros sitios, resulta que aquí no se da.
3: Un motorista de unos 70 años ha fallecido esta mañana tras colisionar con una furgoneta en la carretera CL-610 a la altura del kilómetro 49 en las inmediaciones de Medina del Campo. El accidente se produjo sobre las 8 menos 20 y el 112 recibió el aviso de que la víctima se encontraba inconsciente tras el impacto. Hasta el lugar se desplazaron efectivos de la Guardia Civil de Tráfico, Policía Local de Medina del Campo y una UBI móvil del SACIL. La Guardia Civil investiga las causas del siniestro. El Ayuntamiento de Valladolid iniciará el próximo lunes la rehabilitación integral del Camino Viejo de Simancas con la habilitación de un desvío provisional que permitirá mantener el tráfico mientras se ejecuta el nuevo colector de saneamiento previsto en esta vía. Daniel González.
6: El bypass se situará junto al restaurante El Barrio y permitirá intervenir en los cerca de 90 metros donde se instalará el colector que discurrirá por el centro de la calzada. Esta primera fase de las obras se prolongará entre 2 y 3 semanas con el objetivo de que quede finalizada a finales de agosto. El concejal de Urbanismo, Ignacio Zarandón, ha explicado que los técnicos planteaban inicialmente cortar por completo el Camino Viejo de Simancas durante 1 mes y medio para ejecutar los trabajos con mayor rapidez y seguridad. Sin embargo, el ayuntamiento optó por una alternativa que evitara esa afección gracias a un acuerdo con la comunidad de los agustinos filipinos, propietaria de la parcela por la que discurrirá el desvío, y con los responsables del restaurante El Barrio. Asimismo, en paralelo, durante las próximas semanas también se renovará el asfaltado entre Santa Ana y el entorno del restaurante El Barrio. Zarandón ha asegurado que se buscará a minimizar al máximo las molestias al tráfico durante el desarrollo de las obras.
7: Cualquiera de las intervenciones de mantenimiento de asfaltado que estamos haciendo, efectivamente se corta un carril, hay que andar dando paso intermitentemente en un sentido y en otro, y bueno, pues se tratará de que sean, pero son rápidas. En ese espacio, en ese lugar, en ese tramo, entendemos que va a ser una intervención bastante rápida y buscaremos también en los horarios que sean de menor afección.
6: Y desde la oposición, el PSOE sostiene que los trabajos llegan con retraso y que el asfaltado completo de la vía no estará terminado hasta octubre, pese a que, según recuerda, el equipo de gobierno defendió que se ejecutarían durante el verano para minimizar las afecciones.
3: Otra de las actuaciones que el ayuntamiento aseguró que arrancaría este verano es la remodelación de la Plaza de las Brígidas. Sin embargo, las máquinas todavía no han llegado a este espacio, donde está prevista una intervención con un plazo de ejecución de 6 meses para que quede concluida antes de que finalice el año. Y Peñafiel construirá una nueva pasarela peatonal sobre el río Duratón, previsiblemente a partir de la primavera del año que viene. Continúa la información en Vive Radio con más actualidad autonómica, nacional e internacional. ¿Qué tal? Buenas tardes. Continúa el nivel 2 del incendio de Burgondo en Ávila, que ya es el más devastador desde que se tienen registros en España, con más de 50.000 hectáreas arrasadas y que alcanza hoy su 14ª jornada tras una noche muy tranquila, después de una jornada con algunas reactivaciones o incendios fuera de un gran perímetro afectado de 160 kilómetros. El delegado territorial de la Junta de Castilla y León en Ávila, José Francisco Hernández, ha dicho que más que una reproducción, quizá fuera un nuevo incendio sobre el que están abiertas todas las líneas de investigación y no se descarta que pueda ser intencionado. Y a última hora de ayer, el incendio forestal originado en Fermosella, en Zamora, bajaba a índice de gravedad potencial 0 y se daba por estabilizado en una jornada en la que el operativo se centró en refrescar puntos calientes y consolidar las líneas de defensa. La Junta de Castilla y León promete medidas para reparar los estragos que ha provocado el fuego en infraestructuras y telecomunicaciones de todo el territorio. Así lo ha anunciado la consejera de Movilidad, Transformación Digital e Inteligencia Artificial, Cristina Sanchidrián, quien se ha trasladado a los lugares afectados por los incendios en Ávila. Entre los puntos contemplados se encuentran marquesinas de autobuses, accesos a áreas particulares y los centros emisores de extensión de cobertura de TDT.
0: Y a eso venimos, más que nada a escuchar a los alcaldes, a poder aportarles alguna solución dentro de las 44 medidas que se aprobaron en el Consejo de Gobierno y que ya fueron expuestas por mis compañeros, y venimos a lo que es ofrecer nuestra ayuda a intentar, dentro de estas limitaciones presupuestarias, dar solución a todas las demandas.
3: En clave nacional, la ministra de Inclusión, Seguridad Social e Inmigraciones, Elma Saiz, ha anunciado que el Gobierno destinará 25 millones de euros adicionales para Ceuta con el fin de atender a los menores migrantes no acompañados que han llegado a la ciudad durante esta crisis migratoria.
1: Hemos dicho en muchas ocasiones, el Gobierno de España va a estar, ha estado y va a seguir estando con Ceuta. Y buena prueba de ello es el anuncio que les quiero hacer. El Gobierno de España va a habilitar una partida extraordinaria de 25 millones de euros dirigidos a Ceuta.
3: El ministro del Interior, Grande Marlaska, ha asegurado que ya han regresado a Marruecos 70.000 de las 72.000 personas que llegaron a Ceuta, añadiendo que se estudiarán el resto de casos para que sean devueltos quienes no tengan derecho a permanecer en España. El Partido Popular ha recriminado al presidente del Gobierno, Pedro Sánchez, el cese de una funcionaria del Departamento de Seguridad Nacional por haber cometido a su juicio el imperdonable error de informar en tiempo real sobre la crisis de seguridad nacional registrada la semana pasada. Además, el secretario general del PP, Miguel Tellado, ha exigido los ceses del ministro del Interior, Fernando Grande Marlaska, y la ministra de Defensa, Margarita Robles, por no haber actuado y porque ninguno de los dos ha estado a la altura de las circunstancias.
8: Mientras un solo ceutí pase miedo, el gobierno no puede decir que Ceuta ha vuelto a la normalidad. Y por lo tanto creo que Sánchez debe asumir las responsabilidades, debe depurar responsabilidades dentro de su gobierno, y es evidente que el ministro Marlaska y la señora Margarita Robles no deben seguir en sus puestos. Son responsables de todo lo que ha sucedido.
3: El gobierno de Marruecos ha negado haber actuado bajo presiones ni chantaje respecto a la crisis migratoria y ha manifestado su decepción ante las reacciones de algunos responsables políticos europeos a quienes ha acusado de tratar de instrumentalizar la crisis migratoria para sus intereses electorales. El gobierno de Ceuta ha cifrado en un millar aproximadamente los menores extranjeros no acompañados que son acogidos por la ciudad autónoma en estos momentos. Y por otra parte, la delegada del gobierno en Melilla ha elevado a 260 el número de migrantes marroquíes que permanecen en la ciudad tras los intentos de entrada. La Seguridad Social rompió en julio la barrera de los 22 millones y medio de ocupados tras ganar una media de 41.727 respecto al mes anterior, según los datos publicados por el Ministerio de Inclusión, Seguridad Social y Migraciones. Las autoridades rusas han denunciado la muerte de 5 personas, además de una decena de heridos como consecuencia de nuevos ataques con drones de las Fuerzas Armadas de Ucrania sobre las instalaciones del gigante del comercio por Internet Wildberries, el Amazon ruso que dispone en la capital, en Moscú. Y el presidente de Estados Unidos, Donald Trump, ha sugerido que el estrecho de Hormuz podría estar abierto este mismo martes tras anunciar conversaciones con las autoridades de Irán para poner fin al conflicto desatado a finales de septiembre, algo que desde Teherán ya han descartado. 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

0: Hola, ¿qué tal? Muy buenas tardes. Bienvenidos, bienvenidas a Vive Castilla y León, cuando son las 2 y 10 de la tarde de este martes 4 de agosto. Vamos en directo hasta las 3 en punto en esta sintonía, en la sintonía de Vive Castilla y León. Durante los próximos minutos les vamos a contar la información más importante de nuestra comunidad. 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Al control técnico hoy me acompaña Ángel de Jesús. Noticias de este martes 4 de agosto. Paula Rebollo, buenas tardes.
1: Buenas tardes.
0: El operativo de lucha contra incendios combate hoy por tierra y aire, con una treintena de medios desplegados, 4 fuegos activos en la comarca del Bierzo, en León, a los incendios de Veguellina, iniciado el 29 de julio, y Benuza, originado ayer. Se han sumado hoy otros 2 fuegos, uno en Toral de los Vados y otro en Horta, si bien todos ellos permanecen en índice de gravedad potencial 0, según la última información facilitada por el Gobierno autonómico.
1: Continúa en nivel 2 el incendio de Burgondo, Ávila, que ya es el más devastador desde que se tienen registros en España. Con más de 50.000 hectáreas arrasadas, alcanza hoy su 14ª jornada tras una noche muy tranquila, después de una jornada con algunas reactivaciones o incendios fuera del gran perímetro afectado, 160 kilómetros, cuyo origen está siendo investigado.
0: Y aún última hora de ayer, el incendio forestal originado en Fermoselle, en Zamora, bajaba a índice de gravedad potencial 0 y se daba por estabilizado en una jornada, la de ayer, en la que el operativo se centró en refrescar puntos calientes y consolidar las líneas de defensa. La consejera de Medio Ambiente, María González Corral, ha hablado hace pocos minutos de que la situación actual es mejor que la de la semana pasada.
2: Es una situación bastante mejor que la que vivimos evidentemente la semana pasada, pero eso no hace que bajemos la guardia y que estemos atentos a cualquier incidente que podamos tener. Ayer, debido a la mejoría de los incendios en las provincias de Zamora o de León y también evidentemente al de Burgondo de Ávila, bajamos la situación operativa en Castilla y León del nivel 2 a nivel 0, y ahora mismo el único IGR-2 que tenemos activado en Castilla y León es el de la provincia de Ávila. De todas formas, desde aquí traslado a la ciudadanía lo que siempre hago: por favor, ante cualquier conato que vean, avisen al 112 para poder actuar en la mayor brevedad posible y seamos todos conscientes de los daños que podemos sufrir, así que extrememos todas las precauciones.
0: Volvemos a Ávila porque allí la Junta de Castilla y León ha prometido medidas para reparar los estragos que ha provocado el fuego en infraestructuras y telecomunicaciones de todo el territorio.
1: Así lo ha anunciado la consejera de Movilidad, Transformación Digital e Inteligencia Artificial, Cristina Sanchidrián, quien se ha trasladado a los lugares afectados por los incendios en Ávila. Entre los puntos contemplados se encuentran marquesinas de autobuses, accesos a áreas particulares, los centros emisores de extensión de cobertura de TDT y vías como la carretera CL501.
3: Y a eso venimos, más que nada a escuchar a los alcaldes, a poder aportarles alguna solución dentro de las 44 medidas que se aprobaron en el Consejo de Gobierno y que ya fueron expuestas por mis compañeros, y venimos a lo que es ofrecer nuestra ayuda a intentar, dentro de estas limitaciones presupuestarias, dar solución a todas las demandas y, sobre todo, también a ver si ser un poco ambiciosos en poder presentar con el tiempo algún proyecto que revitalice la zona, sobre todo en las vías de comunicación y conectividad que tan importante es de esta zona con las comunidades autónomas, tanto de Madrid como de Castilla-La Mancha.
1: Junto a Sanchidrián ha estado el delegado territorial de la Junta de Castilla y León en Ávila. Ha confirmado que el incendio de Burgondo continuará en índice de gravedad potencial 2, al menos hasta esta tarde. José Francisco Hernández.
4: Ayer en Piedralaves, en La Drada, tuvimos alguna reproducción, o quizá, sobre todo en Piedralaves, no sé si tanto una reproducción, sino como llamas, un nuevo incendio, que están abiertas todas las líneas de investigación, las propias de la Junta de Castilla y León y otras, fundamentalmente los cuerpos y fuerzas de seguridad del Estado, sobre el origen de ese incendio, que no se descarta que pueda ser intencionado porque está fuera de perímetro. Es algo realmente preocupante. Yo creo que quizá ya estamos todos tan agotados con todas las labores de control y posterior extinción del incendio, que esto sinceramente pues es un dato que induce a la preocupación y que no lo podemos solucionar si no es con más vigilancia, más colaboración ciudadana, más concienciación.
0: La Unión Regionalista de Cooperativas Agroalimentarias de Castilla y León, Urcacil, ha trasladado todo su apoyo y solidaridad a los agricultores y ganaderos afectados por los incendios, entre los que se encuentran socios de cooperativas frutícolas, cerealistas y especialmente ganaderas, y piden a las administraciones incrementar las dotaciones económicas para la extinción de los fuegos y para poner en funcionamiento medidas preventivas a implementar a lo largo de todo el año.
1: Las cooperativas han incidido en que ante los incendios que están afectando a distintas zonas de Castilla y León, están colaborando con la Junta y con las administraciones competentes para facilitar el suministro de alimentación al ganado y atender las necesidades urgentes de las explotaciones afectadas.
0: Carlos Martínez pide a Alfonso Fernández Mañueco una colaboración mutua para hacer frente a los incendios que asolan Castilla y León y que han arrasado ya 186.554 hectáreas a nivel nacional.
1: El líder socialista en Castilla y León considera que los negacionistas del cambio climático se escondieron, dice, durante los momentos más duros de los fuegos. Por ello, defiende la necesidad de abrir un espacio de diálogo con el PP en Castilla y León que se centre en los problemas reales y no en esos inventos que quieren marcar la agenda política, expone. Carlos Martínez apela al presidente de la Junta, Fernández Mañueco.
5: Yo les invito, ¿no?, al gobierno del señor Fernández Mañueco, fundamentalmente al señor Fernández Mañueco, a la necesidad de abrir un espacio de diálogo con la oposición, con el Partido Socialista, para poder plantearnos una línea estratégica de acción para luchar contra los incendios, porque es una emergencia autonómica, es una emergencia nacional y es una emergencia también a nivel europeo e internacional. Pero aquí nosotros tenemos que hacer algo porque no podemos ser permanentemente los campeones. Y en esa línea poder volver a poner encima de la mesa un proyecto político que se asiente en unos presupuestos. La parálisis viene evidenciada porque sin un presupuesto no puede existir un proyecto político. Si no existen unas cuentas con las que dotarnos, no puede haber un proyecto político. Estamos viendo que incluso Extremadura está poniendo para el año 2026 un proyecto político ligado a una presentación de presupuestos que ya han sido aprobados en su asamblea. Y no podemos seguir en estos ritmos pausinos, lentos, ¿no?, parsimoniosos que tiene permanentemente el señor Fernández Mañueco. Y ahí necesitamos, una vez más, ejercer de responsabilidad y la coherencia que siempre quiere tener el Partido Socialista de Castilla y León, volviendo a ponerle encima de la mesa estas necesidades al señor Fernández Mañueco.
0: Por cierto, Martínez ha lamentado que la posición del Partido Popular como acusación en el caso Fuentona en el Ayuntamiento de Soria es, ha dicho, generar ruido innecesario con poco proyecto político para poder confrontar como alternativa a unos años de gestión respaldados de forma mayoritaria por la ciudadanía. La denominación de origen protegida Cebreros inició el sábado 1 de agosto una de las campañas de vendimia más complejas de su trayectoria en el marco de los graves incendios forestales que afectan a la Sierra de Gredos y a diversos municipios del territorio.
1: Con el incendio aún con puntos calientes y pequeñas reactivaciones, desde la DOP han indicado que la cautela impera a la hora de valorar el alcance real de los daños, mientras las bodegas del sello de calidad comienzan las tareas de recolección del albillo real.
0: Iberaval ha anunciado su participación en el programa de actuaciones puesto en marcha por la Junta de Castilla y León para apoyar la recuperación de las empresas y los autónomos afectados por los incendios forestales en la comunidad.
1: La Sociedad de Garantía respaldará dos líneas de financiación de ICECIL, Financia, destinadas a autónomos, microempresas, pymes y midcaps que hayan sufrido de forma directa o indirecta las consecuencias del fuego. Dichas operaciones permitirán financiar necesidades de liquidez e inversiones dirigidas a reparar instalaciones, reponer equipamientos y existencias, atender pagos ordinarios o recuperar la capacidad productiva de los negocios.
0: Y la Guardia Civil de Soria ha detenido a un varón de 52 años, vecino de Monteagudo de las Vicarías, como presunto autor de un delito de incendio forestal cometido por imprudencia grave. Los hechos tuvieron lugar el pasado 31 de julio, en torno a las 3 menos 10 del mediodía, en la propia localidad donde se originó un incendio forestal que afectó principalmente a vegetación herbácea y arbustiva.
1: La rápida actuación coordinada de los servicios intervinientes permitió controlar el fuego en sus primeras fases, evitando su propagación a una superficie de mayor extensión. El incendio fue clasificado con un índice de gravedad potencial cero.
0: Información del tiempo: durante la jornada de hoy va a permanecer estable, con temperaturas sin cambios o en ligero descenso. Cielos con algunos intervalos nubosos y no se descarta alguna precipitación débil dispersa en el extremo norte de la comunidad.
1: Las mínimas oscilarán entre los 14 grados de Ávila y Salamanca y los 18 de Valladolid, las máximas entre los 30 grados de León y los 32 de Burgos, Soria y Valladolid.
0: Cambiamos de asunto. El paro registrado aumentó en julio en Castilla y León en 2.053 personas respecto al mes anterior, un 2,18%, hasta situarse en 96.313 desempleados, un incremento superior al de la media nacional. La comunidad registró el cuarto mayor aumento del paro en términos absolutos y el sexto en porcentaje entre las autonomías. Aún así, el número total de desempleados es el más bajo en un mes de julio desde que existen registros comparables. En comparación con hace un año, el paro descendió en 1.209 personas, un 1,24%, aunque la caída fue inferior a la media nacional y también más moderada que la registrada en julio del 25.
1: Por provincias, el desempleo solo descendió en Ávila y aumentó en el resto, con los mayores repuntes en Valladolid, Salamanca, Burgos y Soria. Por sectores, el paro subió en todos, especialmente en los servicios, seguido de las personas sin empleo anterior y la industria. Además, el número de desempleados creció tanto en hombres como entre mujeres, mientras que el paro juvenil se mantuvo prácticamente estable con 2 desempleados menos. En el conjunto del país, las mayores subidas del paro se registraron en Cataluña, la Comunidad Valenciana y Madrid, mientras que Andalucía encabezó los descensos.
0: Por otro lado, el número medio de afiliados a la Seguridad Social en julio de 2026 en Castilla y León volvió a superar la barrera del millón y llegó al 1.022.190 personas, un

0: académico con una incidencia directa sobre estas estadísticas del desempleo, y es que este aumento es habitual en los años anteriores, por lo tanto puramente estacional. Sin embargo, en otros años se produce una compensación por el incremento de la contratación estacional con mayor impacto, vinculado al turismo, hostelería, comercio y actividades asociadas a la campaña de verano. Este julio ha tenido menos intensidad esta compensación por diversos factores que con probabilidad están afectando a la contratación temporal propia de estos años. Y es que se ha producido una moderación en el consumo de los hogares, una pérdida de la capacidad adquisitiva acumulada tras procesos inflacionistas de los últimos años, incremento de costes derivado de las subidas sucesivas del salario mínimo interprofesional, la evolución de los costes soportados por autónomos y pequeñas empresas, o el adelanto de campañas comerciales y de rebajas, que supone una mayor anticipación en las contrataciones turísticas hacia meses de primavera. Además, hay otro proceso extraordinario que ha afectado singularmente a los datos de julio del 26, y es el de regularización de personas extranjeras aprobado este año.
1: Comisiones Obreras Castilla y León ha reclamado consolidar la reducción del desempleo en la comunidad con empleo estable, salarios dignos y más derechos laborales, al tiempo que ha exigido reforzar la inspección de trabajo para combatir la precariedad y los abusos laborales. Javier Moreno, secretario de Empleo, Protección Social y Migraciones.
2: El desempleo continúa afectando en mayor medida a las mujeres, jóvenes y población extranjera. Por ello, insistimos en la necesidad de reforzar las políticas activas de empleo, combatir la parcialidad involuntaria y dotar de más medios a la inspección de trabajo para garantizar el cumplimiento de la normativa laboral y acabar con los abusos en los centros de trabajo. Avanzar hacia el pleno empleo implica reducir el desempleo estructural y de larga duración, mejorar los salarios y extender la estabilidad laboral al conjunto del mercado de trabajo.
1: UGT Castilla y León ha advertido de que los datos del paro dejan una importante señal de alarma en la comunidad y reclaman reformar la industria para generar empleo estable. Alberto Miguel Lorenzo, vicesecretario general de Política Sindical y Salud Laboral.
3: Mientras otras regiones aprovechan la temporada turística para crear puestos de trabajo y reducir el desempleo, Castilla y León encadena ya 4 años consecutivos con aumentos del paro en julio. De hecho, más de la mitad de las personas que han pasado al desempleo este mes, 1.187 en total, proceden del sector servicios. A ello se suma también la finalización de numerosos contratos vinculados al ámbito educativo, una situación que el mercado laboral regional no consigue compensar con nuevas oportunidades de empleo. También preocupa la evolución de la contratación. Los contratos firmados son menos que hace un año y la contratación indefinida sigue retrocediendo, lo que refleja una pérdida de dinamismo económico y un debilitamiento del empleo estable.
4: COE Castilla y León ha calificado de preocupantes los datos del paro registrado correspondientes al mes de julio y ha exigido medidas urgentes para proteger a las empresas ante las serias dificultades y la falta de estabilidad, sostienen, del tejido productivo de la comunidad.
1: COE Castilla y León ha incidido en que esta necesidad es aún más urgente en julio, cuando las empresas y autónomos de las zonas rurales afrontan las graves consecuencias económicas y operativas de los incendios forestales que están afectando en las últimas semanas a la comunidad, con focos de especial gravedad en provincias como Ávila o Zamora, lo que debilita aún más la economía local, sostienen.
4: Y un dato más, el número de afiliados extranjeros regularizados en alta en la Seguridad Social por el proceso extraordinario ascendía a 262.475 a fecha de 30 de julio, según los datos publicados por el Ministerio de Inclusión, Seguridad Social y Migraciones. Ese mismo día, la cifra total de afiliados a la Seguridad Social se situó en 22.502.259 personas. 2:27 de la tarde, están escuchando Vive Castilla y León.
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4: El Consejo General de Colegios de Ópticos Optometristas ha recomendado el uso de gafas homologadas ISO 12312-2 para observar el eclipse solar del próximo 12 de agosto de forma segura o, como alternativa, optar por métodos de observación indirecta como la cámara oscura o la

0: La proyección escenopeica. La Concejalía de Juventud del Ayuntamiento de León reparte desde mañana miércoles y de forma gratuita gafas para ver ese eclipse del próximo 12 de agosto. Este reparto, hasta agotar existencia, se hará en horario de 9 de la mañana a 2 de la tarde, tanto en el espacio Joven Vías como en las oficinas de la Concejalía de la Juventud. Se trata de unas gafas, como decimos, homologadas y con esa certificación CE. Precisamente quedan ya pocos días para ese eclipse, esa llegada del día 12 de agosto, esperada por muchas personas desde hace muchos meses e incluso años. Y durante todos estos días vamos a hablar aquí en Vive Castilla y León de diversos y diferentes aspectos que tienen que ver con este eclipse. Hoy vamos a hablar de la importancia del eclipse a la hora de el alojamiento y la ocupación hotelera y la ocupación hostelera. Un reportaje que nos trae Paula Rebollo.
1: Érase una vez, en un tiempo en el que no existía ni la crisis climática ni los móviles, una civilización que todavía miraba al cielo. Las constelaciones se nombraban siguiendo el trazo estelar de los dioses y de los personajes que hacían soñar despiertos con aventuras, viajes y conquistas. Casiopea, Escorpio, Andrómeda, Pegaso. En esa antigua Roma, mitos y ciencias se daban la mano. Eclipse en latín significa desaparición del sol y estaba unido a los malos augurios, por lo que se leía en clave de predicción de crisis políticas o futuras derrotas militares. Regresamos a la actualidad. Si bien hoy siguen existiendo quienes leen los eclipses en clave del fin del mundo, para la mayoría son sinónimo de curiosidad, aprendizaje y, por qué no decirlo, turismo. Hoy buscamos responder cómo afecta el eclipse al turismo de Castilla y León. Y si hace unas semanas no hacíamos más que hablar del Mundial, los países de procedencia de los visitantes dan para conformar una competición futbolística. Llegan desde Estados Unidos a Alemania pasando por Japón. Nos lo cuenta el vicepresidente de Hosturcil, Asociaciones de Alojamiento, Hostelería y Turismo de Castilla y León, Luis Mata.
2: Sí, la mayor parte de las reservas son de bastante distancia, esto es de mucho asiático, mucho norte de Europa, mucho americano, ya sea del norte o del sur. En cualquier caso, bueno, con reservas, y las reservas se han hecho mayormente, pues ahora, bueno, con casi un año de antelación. Decir que el cliente que viene, pues solamente ya por billetes de avión y además, hay que tener en cuenta que un señor de Japón que venga a ver el eclipse, le puedo asegurar que no viene con una radiografía doblada para verlo. Trae su equipo. Mover un equipo, no sé si lo han visto, los equipos que puede traer un aficionado de alto nivel para ver un eclipse, en tema óptico y demás, ya miramos cuánto cuesta el equipo. Es moverle desde Japón a España, pues a lo mejor se han gastado ya 5.000 euros en desplazarlo. ¿A dónde quiere llegar? Que vamos, que lo último que van a gastar es la habitación.
1: Con toda esta afluencia, las cifras son muy positivas. Hablamos con el presidente de la Asociación Regional de Empresarios de Alojamientos Rurales de Castilla y León, Luis Chico. Sostiene que nuestra región ofrece una alternativa más diversa al turismo de sol y playa.
3: Dentro de lo que son alojamientos rurales, que son las casas rurales, los hoteles rurales y las posadas, el nivel de ocupación es muy parecido al de otros años atrás, en torno a un 90-95% de ocupación. Muchas veces dice la gente que si es motivo del eclipse, en absoluto. Es que agosto es un mes ideal, el mejor mes del año para lo que es el turismo rural. ¿Qué es lo que va a mejorar el eclipse? Pues algo que es notable, que se han subido un poquito los precios durante esa semana de las habitaciones o de las casas rurales, dependiendo de cómo se comercialice. Y eso pues va a influir un poco en la cuenta de resultados. Ha habido gente que ha alquilado tenía alquilado desde 2024 sus casas y hay gente que lo está alquilando ahora, a última hora, y entonces pues hay precios que oscilan entre, el otro día hablaban de 250, comentábamos, de 250, gente que está cobrando por una habitación y una noche 250 euros hasta 800. por noche y habitación. Pero bueno, todo esto, pues como cada uno en su casa hace lo que le apetece, pues es lo que pasa ahora mismo con el tema de los alojamientos, que cada uno pone los precios en función de lo que él considera.
1: Entonces, ¿cuáles son las cifras totales? Luis Mata.
2: Entre nosotros, pues por ejemplo, para los hoteles, el número de visitantes va a ser el mismo casi. O sea, la fecha es de lleno, en cualquier caso, ya sea este año con el eclipse o cualquier otro año, con lo cual, como ya te comentaba, pues a lo mejor, si un año normal hay una demanda de un, pues en la zona donde se va a poder ver el eclipse, por ejemplo, que serían las provincias de Soria, Burgos y Palencia principalmente, pues si en esa zona hay un número de camas que rondará a lo mejor las 15.000, pues otros años, pues el número de personas que se han alojado ha rondado las 15.000. ¿Qué ocurre? Que este año hay demanda a lo mejor para 60.000, pero se van a alojar 15.000, o sea, que es las camas que tenemos. Entonces ha habido una sobredemanda muy elevada, pero no va a haber no va a venir mucha más gente debido a que más camas no hay.
1: Pero no todo es mirar al cielo. También hay que mirarse, no el ombligo, pero sí el estómago. Nuestro país siempre ha sido reconocido por el buen comer y beber, no en vano. Presumimos de la famosa dieta mediterránea. Así que atención, si quieren salir a comer por ahí, puesto que Castilla y León es la segunda comunidad con más incremento de reservas en restaurantes. De hecho, y según Cover Manager, el día del eclipse, las cifras han aumentado en un 42,2% en comparación con un miércoles al uso en agosto. Por provincias, León es la que registra un mayor récord, una subida total de 112,6% de afluencia en restaurantes. Y si nos fijamos en el tamaño medio de las mesas, se ha incrementado en un 13,5% con motivo de las familias y grupos de interesados por este fenómeno. ¿Cómo está afectando esto al precio de las habitaciones? Escuchamos al vicepresidente de Hosturcil.
2: Bueno, el precio al final es su parte de demanda y sí que es verdad que bueno, agosto ya es un mes un pelín más caro que otros meses, pero bueno, esto es Castilla y León. Para que uno se pueda hacer una idea, la locura que en muchas ocasiones se habla de precios, está viendo con el tema del eclipse, para que uno se haga una idea, es una temperatura, una habitación ahora mismo en Burgos o en Soria, para ver el eclipse, que una habitación en cualquier día de agosto, en Asturias, vamos a poner, en la playa, que van a estar 30 días, al tampoco hay que tirar tanto las campanas al vuelo, y por ejemplo desde para nada va a conseguir la buena ocupación de esos dos días, a minorar mucho el impacto de un julio desastroso que hemos tenido, por ejemplo. O sea, tampoco, pero vamos, que al final esto de los precios, pues cuando hay un evento en cualquier sitio, pues puede ser San Fermín en Pamplona, puede ser la final de la Copa del Rey en Sevilla o cualquier otro evento, pues sí que es verdad que multiplica algo los precios, pero vamos, que sí que la prensa ha escrito mucho pues de casos muy puntuales o de que han visto una habitación anunciada a tanto dinero en cierta página web o lo que sea, pero vamos, son casos extremadamente aislados. Puedo decir que, por ejemplo, el precio medio de una habitación para esos días en ciudades como Burgos, Soria o Palencia puede haber rondado de precio medio en torno a los 250-300 euros.
1: Esta situación no se circunscribe exclusivamente al ámbito urbano, por lo que contamos con Luis Chico, presidente de la Asociación Regional de Empresarios de Alojamientos Rurales de Castilla y León.
3: Es decir, los precios han incrementado pues en los últimos meses debido pues a que cada vez hay menos sitio y hay que albergar a cerca de 2 millones de turistas que vendrán a disfrutar de este evento único y singular, donde Castilla y León pues tiene una dado que es el territorio más grande que tenemos en España, pues la región más grande, pues tendremos más sitios para verlo y poder ofrecer ese gran acontecimiento. También decir que no solamente los alojamientos de turismo rural de Castilla y León no solamente ofrecen la gran mayoría el alojamiento, están ofreciendo actividades complementarias al propio eclipse. ¿Por qué? Pues porque nuestro objetivo es que sea un gran escaparate y la gente no solo conozca el turismo astronómico, sino también que conozca el turismo gastronómico, el turismo de naturaleza, que conozca también el patrimonio, que conozca pues el enoturismo, nuestras bodegas, nuestros vinos. Es decir, al final, que no solamente se centre en este tema concreto del eclipse, sino que le también aprovechar para que conozcan muchas de las cosas que tiene Castilla y León.
1: Sabemos que los turistas extranjeros suelen limitarse al turismo de costa, de sol y playa. ¿Es posible que el eclipse total ponga al interior de Castilla y León en ese mapa internacional? Luis Mata.
2: Bueno, pues todo ayuda. La verdad que es un puntito a favor, pues desde luego sí que es cierto que todos estos turistas que vendrán para ver el eclipse, pues no dejarán de ver la zona y de sus piedras, su cultura, su gastronomía y demás, y eso sí que esperamos que tenga su pequeño, que podamos cosechar algún fruto pues para años venideros, pues por ir a ver, el boca a boca, pues siempre ha funcionado.
1: Al ser un evento tan especial y único el del 12 de agosto, nos preguntamos si se han implementado medidas para hacer frente a la llegada de tantos turistas. Es así, lo explica Luis Chico.
3: Hay que pensar que nosotros estamos habituados ya a recibir gente en estas fechas. No supone un gran cambio en lo que es la recepción de esta gente. Sí que es cierto que hay que implementar, pues, monitores, gente que complemente nuestras actividades, la actividad propia del alojamiento. De ahí, pues, que si vas a hacer un taller, pues tengas que contar con profesionales del sector. Eso es lo único que, digamos, hemos tenido que ampliar, porque el resto es algo que ya venimos desarrollando y haciendo habitualmente.
1: Turismo rural es sinónimo de naturaleza y bosques, ¿o no? Hablar de este tipo de viajes significa hablar de los incendios que están arrasando nuestra fauna y flora. Como saben, España está atravesando el peor año en cuanto a fuegos. Según datos del Sistema de Información Europeo de Incendios Forestales, ya hay 225.000 hectáreas quemadas hasta el momento y subiendo. Por eso, nos preguntamos cómo están influyendo los incendios en el turismo en torno al eclipse.
3: Pues sí, sí ha habido cancelaciones, zonas como en Ávila, el Valle de Tietas, Valle de Iruelas, bueno, muchos puntos que se han quemado, igual que pasó el año pasado con Puebla de Sanabria y con las Médulas, y decir o lanzar un mensaje de concienciación, que aunque se queme la naturaleza, hay que seguir acudiendo a estos sitios porque no solamente hay naturaleza, sino que también hay museos, hay bodegas, hay patrimonio, hay gastronomía, y es justamente cuando más tenemos que hacer esfuerzo para que nos conozcan o la gente haga esfuerzo en venir y conocer los sitios. Es cierto que el fuego atrae incertidumbre, atrae un cierto miedo presencial, pero una vez apagado el fuego, lo único que hay que hacer es seguir visitando estos lugares porque, insisto, aunque el paisaje y la naturaleza sabia lo recuperará en unos años, ahí hay muchas familias, hay muchos alojamientos y mucha economía local que necesita de esas visitas y de ese seguir implicados en conocer esas zonas que ahora, pues tristemente, se han quemado.
1: Érase una vez, mi vida estaba llena de luz, pero ahora solo hay amor en la oscuridad. No hay nada más que pueda decir un eclipse total del corazón. Lo han escuchado, esto es lo que cantaba Bonnie Tyler en su mítica canción. Tal vez, quién sabe, suene mientras miramos al cielo durante este agosto, sin importar si somos turistas o nativos. El próximo cuento sobre el sol escondido lo contamos el 12 de agosto.
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0: Bueno, pues el verano también es sinónimo de festivales y de eso vamos a hablar ahora. Nos vamos a ir hasta Arenillas, municipio soriano, para hablar del Boina Fest de la mano de uno de sus organizadores, que es Rodrigo Gismera. Rodrigo, ¿qué tal? Buenas tardes.
6: Hola, buenas tardes. ¿Qué tal? ¿Cómo estáis?
0: Muy bien, cuéntanos, Rodrigo, ¿cómo van esos preparativos? Porque ya tenemos prácticamente encima esta nueva edición del Boina Fest, una edición, la número 12, además, que yo creo que, bueno, es síntoma de la buena salud de la que goza el festival, ¿no?
6: Pues sí, estamos con los últimos preparativos, ya estamos recibiendo pedidos, hay que organizar la zona de acampada, organizar temas del tráfico dentro del pueblo, bueno, cosillas que van quedando, pero todo encarrilado. Y sí, a ver, ya el haber superado los 10 años, que ya van 12, como has dicho, pues oye, es un grado, ¿no? Para lo bueno y para lo malo, la experiencia nos viene muy bien para muchas cosas. Ya también se nos hace un poquito más cuesta arriba porque ya somos un poco más mayores, pero por suerte tenemos muchas manos, hay mucha gente que colabora cada año más. Va entrando gente y apoyo nuevo al equipo y eso pues nos da fuerzas renovadas para seguir empujando.
0: Uh-huh. Vamos a hablar un poco del festival para quien no lo conozca. A pesar de estas 12 ediciones, a lo mejor tenemos algún despistado todavía entre nuestros oyentes. Rodrigo, cuéntanos, Boina Fest, un festival que se hace en Arenillas. Precisamente habláis de Arenillas contra la despoblación de la España vaciada, un festival autogestionado que cuenta con la comunidad, con la colaboración, como nos mencionabas. Háblanos un poco del festival en general.
6: Bueno, pues el festival es el primer festival contra la despoblación de la España vaciada, que llamamos porque lo buscamos en Google hace 12 años y no había ninguno así denominado, así que dijimos para nosotros. Y la idea consiste en, primero, en visibilizar el problema de la despoblación, ¿no?, en todos sus aspectos, y en poner en valor todo el trabajo que lleva haciendo ya Arenillas históricamente desde hace más de 40 años de lucha contra la despoblación, ¿no? Arenillas en los años 80 vivían 40 y pico personas y a día de hoy estamos en 2026, pues siguen viviendo 40 y pico personas. Uh-huh. Y esto es un reto superado y conseguido que ya les gustaría a muchos de los pueblos que tenían su población en los años 80 que a día de hoy tuvieran la misma, ¿no? Entonces, Arenillas, como lleva muchísimos años luchando contra esto, cuando todavía no se hablaba de ello, ofreciendo espacios municipales para hacer vivienda social, trayendo a familias con niños para mantener la escuela abierta, etcétera, etcétera, desde la Asociación Cultural y el Ayuntamiento, pues se aunó fuerza junto con los vecinos para ello, ¿no? Entonces, digamos que todos los que éramos niños en los 80, pues hemos mamado todo esto, ¿no? Y la lucha por nuestro pueblo. Y esto que venimos haciendo desde hace 12 años, pues es una vuelta de tuerca más ligado al mundo de la cultura, al mundo de la comunicación y las redes sociales a día de hoy. Y por eso hicimos un festival contra la despoblación. La mitad del cartel lo hacemos con una convocatoria a artistas de zonas despobladas, uh-huh, que este año se han apuntado más de 250 artistas.
0: ¡Madre mía!
6: Para elegir solo a tres, y claro, sí, los tres que vienen pues son buenísimos.
0: Claro.
6: Y luego también pues damos la oportunidad a gente de zonas más de ciudad o que no son territorios despoblados, pero que normalmente cuando se van de gira pues nunca paran en Soria, uh-huh, porque la falta de escenarios culturales, aunque cada vez es un poquito mayor, sigue siendo una necesidad en la provincia, ¿no? Entonces esa es la idea. Y como tú has dicho, pues se organiza todo de forma autogestionada, colaborativa, con voluntarios, colaboradores, patrocinadores locales, algún patrocinio grande, también viene ayudándonos Helios, uh-huh, la marca, la empresa familiar, sí, vallisanitana, sí, que hace ya un par de años que está con nosotros y nos supone un fuerte empuje y gracias a eso pues también realizamos una macarronada popular el domingo para recuperar fuerzas todos. Y nada, es una gozada, la verdad, contar con tanta gente y tanto apoyo y que todo salga hacia adelante.
0: Vamos a pararnos un momento a hablar del cartel, Rodrigo, porque precisamente has mencionado este tema de esos artistas seleccionados, que se han presentado más de 200. Vais a tener en el Boina Fest a Mi Niño de Salamanca, a Naked Eva de Ourense, en este caso, y a Non Grata de Soria, que decías, claro, se presenta tanta gente que al final la selección es muy buena porque hay mucho donde elegir y mucho nivel. Me hace mucha gracia que en el cartel, que puede consultar todo el mundo en vuestra página web, en redes sociales, aparecen los municipios o las ciudades, las provincias, de dónde viene cada grupo. Que esto me llama la atención porque no es algo que veamos en otros carteles de festivales y me parece que también es importante por esto que decías, ¿no? Porque en el caso de estos tres seleccionados vienen de municipios de la España despoblada y luego los otros, bueno, pues que también está bien poner en valor y que no todos los grupos pues vengan de Madrid, ¿no? O de Barcelona, que de esto hablamos muchas veces.
6: Exacto, eso es. Al final yo y mucha gente estamos ya cansados de ver los mismos nombres en todos los carteles de todos los festivales, que encima tengas que pagar un dineral por ir a esos festivales, hacer cola, pagar una barbaridad por un vaso de cerveza, hacer colas interminables, ver los conciertos en una pantalla a lo lejos, porque al final no hay espacio para más. Y el Boina pues es todo lo contrario, ¿no? El Boina es gratuito, tenemos una acampada para tiendas y furgonetas, que también es gratis, los precios son populares. La cerveza es barata y te la puedes tomar junto con el artista antes o después de su actuación. No tiene nada que ver. Esto es otro formato totalmente distinto, ¿no? Nos juntamos una barbaridad de gente porque Arenillas viven 40 y pico personas, pero nos juntamos más de 1.200 personas, que uh-huh. Es una barbaridad en sí. Cuanto a la proporción, claro. Pero sigue siendo un espacio muy, muy cómodo, muy accesible, muy agradecido y muy, muy familiar, ¿no? Y toda la gente que viene lo ve y lo nota, ¿no? Que está todo el mundo colaborando, montando, ¿no? Deshaciendo y ayudando y esto pues la gente lo valora mucho, ¿no? Y todo el mundo repite, por eso cada año viene más gente y vienen con más amigos al año siguiente. Entonces claro, esto es lo que nos viene pasando. En los primeros años igual acamparon una docena de personas y nos juntamos 400 personas o así más o menos. Y ahora mismo, pues eso, ya vienen a acampar o con furgonetas unas 300 personas y nos juntamos más de 1.000 en el pueblo, ¿no?
0: ¡Qué bueno! Has mencionado antes el tema de los colaboradores. Claro, dices ahora, es un festival que es gratuito, la acampada también es gratuita, precios populares. Claro, la gente a lo mejor se pregunta, bueno, ¿y entonces cómo se sostiene esto, no? Pues me imagino que un pilar importante son los colaboradores o los patrocinadores, que también con el paso de los años pues van viendo que este festival sale adelante, funciona, atrae gente y precisamente por eso depositan la confianza en vosotros, ¿no?
6: Exacto, es increíble, pero al final todas las cifras acaban avanzando año tras año, ¿no? Los patrocinadores locales al final dan cantidades muy, muy pequeñitas de, uh-huh. de dinero, ¿no? Pero al final cada año sale un poquito más que el año anterior, porque la gente se suma a apoyar, a lo mejor ya ha acudido al festival en alguna ocasión y ya pues le gusta, oye, pues mira, este año os puedo dar un poquito más y eso pues viene bien, ¿no? Luego también pues el apoyo de Helios es muy importante desde sí. El año pasado para nosotros. El ayuntamiento nos da una pequeña cantidad porque tampoco dispone de fondos para ello, pero también es importante. Pero al final la gran masa de dinero que cubre la mayor parte de los costes del festival es el consumo de la gente que viene. Uh-huh. La gente tiene la oportunidad de tomarse algo allí a precios normales, cenar allí, comer al día siguiente. También vendemos merchandising, camisetas, sudaderas. Y también cada año pasa lo mismo, que la gente nos reserva unas pocas camisetas más que el año anterior y la gente tiene ya 40 camisetas en los armarios, pero al año siguiente vuelve a reservar, ¿no? Porque es un poco la forma de apoyar y de pagar la entrada entre comillas, del festival, claro, que realmente no tiene una entrada, ¿no? Pero, claro, pero todo el mundo es muy consciente y tratamos de comunicar la importancia de esto, ¿no? De que la gente no venga con su bebida y consuma en nuestra barra para poder hacer frente a todos los muchísimos, claro, costes que lleva el festival, porque todo el mundo que viene allí a actuar y a trabajar cobra por ello.
7: Claro.
6: No hay nadie que venga a actuar ni a trabajar allí gratis, claro. Entonces esto hay que costearle y pagarlo.
0: Bueno, pues yo creo que los motivos sobran para acercarnos este sábado 8 de agosto hasta Arenillas, Soria, desde las 5 de la tarde hasta las 5 de la madrugada. 12 horas por delante, desde luego de mucha diversión y de, como decimos, lo más importante, apoyar el mundo rural, la España mal llamada vaciada, y apoyar el Boina Fest. Así que Rodrigo Gismera, uno de los organizadores de este fantástico festival, me alegro mucho que siga adelante año tras año el Boina Fest, porque creo que es una iniciativa que desde luego merece muchísimo la pena. Así que vaya estupendamente, que no tengo ninguna duda de que va a ser así. Larga vida al festival y muchísimas gracias por habernos atendido.
6: Genial, muchísimas gracias a vosotros por vuestro apoyo, porque es súper importante. La parte mediática también es básica para que el festival llegue a más gente, la gente acuda en masa, y nada, simplemente añadir, si la gente quiere venir por la tarde, tenemos un montón de actividades con los niños, conciertos de música familiar también, y luego por la noche hay DJ hasta las 1000 de la mañana. Y si alguien quiere venir allá a dormir, está a tiempo en boinafest.es, la sección de acampada, puede todavía reservar acampada y allí nos vemos.
0: Estupendo, pues muchas gracias, Rodrigo, un placer.
6: Gracias a ti, Lucía, un saludo.
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0: El Ministerio de Agricultura, Pesca y Alimentación ha autorizado el pago de 85 millones de euros adicionales de las ayudas directas de la campaña 2025 de la PAC con fondos no utilizados y que, por tanto, están disponibles. Agricultura ha precisado que en mayo se estableció un coeficiente provisional del 1% que ahora queda establecido de forma definitiva en algo más del 3,6% de los pagos realizados hasta la fecha. Y seguimos hablando de agricultura porque las organizaciones profesionales agrarias con representación en Castilla y León, ASAJA, UPA, COAG y UCCL, se concentrarán el próximo 27 de agosto en la sede de la Presidencia de la Junta para reclamar al Gobierno autonómico la puesta en marcha de ayudas económicas similares a las del Ministerio, pero que ven, dicen, insuficientes. Vamos a conocer ahora el pronóstico del tiempo.
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0: Información del tiempo que, como siempre, nos la trae nuestro compañero Daniel Angulo. Daniel, ¿qué tal? Buenas tardes.
9: Hola, muy buenas tardes, amigos oyentes de Vive Radio y Vive Castilla y León. Sigue avanzando el mes de agosto y hoy hemos tenido unas temperaturas un poquito más altas que en días anteriores, temperaturas mínimas me estoy refiriendo. Ha sido un amanecer pues templado, sobre todo en el centro y sur de Castilla y León, debido a que nos ha estado cruzando una banda de nubes, nubes altas y medias, que hemos visto durante la mañana en muchas zonas a primeras horas, pero esa banda ha ido avanzando hacia el este, se han ido deshaciendo las nubes y para esta tarde pues van a quedar los cielos despejados prácticamente en toda la región. Solo seguirá habiendo nubes, pues como está siendo habitual últimamente en estos últimos días. En el norte de León, que puede haber algún chubasco por ahí aislado, algunas nubes medias también por el norte de Palencia y norte de Burgos, y algún chubasco esta tarde se puede registrar en zonas del norte de Soria. Pero en el resto nos espera una tarde muy soleada. Decía de las temperaturas mínimas que han sido altas, por ejemplo, 19 grados han tenido en Segovia, 17,3 en Ávila, 16,9, casi 17 en Salamanca, 16 en Zamora, 14,3, que pasa por ser la más baja, en León, 17,9, casi 18 grados en Palencia y 19,1 en Valladolid. 15,2 han tenido en Soria y en Burgos, pues casi 15 grados, 14,9 en el aeropuerto de Villafría, 15,5 en el centro de la capital. Hoy, como decía, pues las temperaturas van a ser muy parecidas a las de ayer. Después de una noche templada, esperamos máximas de 32 grados en Soria, en Valladolid, en Burgos. En el resto estarán con 30-31 grados en el resto de capitales de provincia. Mañana, una jornada en la que sigue el tiempo estable. Hay nubes por el Cantábrico, estos días están teniendo bastante nubosidad, incluso algunas lluvias en el Cantábrico, y también esas nubes pues se meten hacia el interior de los Montes de León, también por la mitad norte de Burgos. Mañana va a haber algunas nubes, por la tarde crecerán nubes de desarrollo en el sur de Segovia, en las zonas del sistema central, en el sur de Ávila, y lo que es el interior de Castilla y León, provincias del sur, sur de Valladolid, sur de Palencia, sur de León, en Zamora, en Salamanca, pues van a estar los cielos despejados. Ya digo, solo nubes mañana en la periferia, con algún chubasco aislado en zonas montañosas. Y mañana, pues suben las temperaturas, mañana ya con 34 grados en Soria, también en Valladolid y en Zamora, y en el resto estarán con 33-32 grados. Mañana va a ser una jornada calurosa y, como digo, con la existencia de esas nubes. Y luego, eso sí, por la tarde-noche saldrá un poco de viento que afectará especialmente al norte de Palencia y norte de Burgos. Y así, bueno, pues llegaremos al jueves, en el que otra vez se esperan algunas lluvias, chubascos débiles por el norte de León, en el extremo norte de Castilla y León, y cielos poco nubosos o despejados en el resto, con temperaturas que el jueves bajan. Va a entrar un poquito de viento de norte y van a bajar sobre todo en Burgos, que va a estar, se va a quedar en 28 grados, y en Palencia, que se va a quedar con 32, en el resto con 33-34 grados. Y ya para el fin de semana parece que vuelven a subir las temperaturas, pero si les parece, del fin de semana seguimos hablando en los próximos días. Que tengan buena tarde, buen día a todos.
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0: Bueno, pues hasta aquí ha llegado el programa de hoy. Volvemos, como siempre, mañana a partir de las 2:10. Gracias por habernos escuchado y disfruten del día. Adiós.

0: Son las 3 de la tarde.
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3: ¿Qué tal? Buenas tardes. Es martes 4 de agosto, una jornada con cielos despejados y vientos flojos a lo largo del día. Temperaturas mínimas en ligero descenso, con máximas que alcanzarán los 32 grados en la provincia. A esta hora tenemos 29 en el centro de Valladolid. Valladolid registró en julio la tercera mayor subida del paro de España, solo por detrás de Soria y Baleares. La provincia sumó 831 desempleados más respecto a junio, hasta alcanzar los 21.320 parados, aunque en comparación con hace un año, el desempleo bajó un 0,45%. Alberto Sánchez.
4: El aumento se concentró principalmente en el sector servicios y la industria, y además se firmaron 14.504 contratos, un 5,9% menos que el mes anterior, y la afiliación a la Seguridad Social descendió un 0,48% hasta los 237.820 cotizantes, siendo Valladolid la única provincia de Castilla y León que perdió afiliados en julio. En el conjunto de la comunidad, el paro aumentó en 2.053 personas hasta los 96.313 desempleados, aunque en términos interanuales se redujo un 1,24%. Desde los sindicatos han trasladado su preocupación ante unos datos que tildan de negativos y que para el secretario general de UGT Valladolid, Jesús Vara, evidencian que la ciudad necesita más industria y más diálogo social.
5: Alertamos de que Valladolid necesita más industria, más inversión productiva y políticas de empleo. También advertimos de la falta de acuerdo del diálogo social no firmado por el Ayuntamiento de Valladolid y que trae estas lamentables consecuencias. Una vez más, denunciamos la política de falta de diálogo del Ayuntamiento de Valladolid y de quien en estos momentos está al mando del mismo. Desde hace un año llevamos parados el acuerdo del diálogo social. Eso nos parece tremendo. Cuando se pide el diálogo social en otros sitios, resulta que aquí no se da.
3: Un motorista de unos 70 años ha fallecido esta mañana tras colisionar con una furgoneta en la carretera CL610 a la altura del kilómetro 49 en las inmediaciones de Medina del Campo. El accidente se produjo sobre las 8:20 y el 112 recibió el aviso de que la víctima se encontraba inconsciente tras el impacto. Hasta el lugar se desplazaron efectivos de la Guardia Civil de Tráfico, Policía Local de Medina del Campo y una UBI móvil del SACIL. La Guardia Civil investiga las causas del siniestro. El Ayuntamiento de Valladolid iniciará el próximo lunes la rehabilitación integral del Camino Viejo de Simancas con la habilitación de un desvío provisional que permitirá mantener el tráfico mientras se ejecuta el nuevo colector de saneamiento previsto en esta vía. Daniel González.
6: El bypass se situará junto al restaurante El Barrio y permitirá intervenir en los cerca de 90 metros donde se instalará el colector que discurrirá por el centro de la calzada. Esta primera fase de las obras se prolongará entre 2 y 3 semanas con el objetivo de que quede finalizada a finales de agosto. El concejal de Urbanismo, Ignacio Zarandón, ha explicado que los técnicos planteaban inicialmente cortar por completo el Camino Viejo de Simancas durante 1 mes y medio para ejecutar los trabajos con mayor rapidez y seguridad. Sin embargo, el ayuntamiento optó por una alternativa que evitara esa afección gracias a un acuerdo con la comunidad de los agustinos filipinos, propietaria de la parcela por la que discurrirá el desvío, y con los responsables del restaurante El Barrio. Asimismo, en paralelo, durante las próximas semanas también se renovará el asfaltado entre Santa Ana y el entorno del restaurante El Barrio. Zarandón ha asegurado que se buscará a minimizar al máximo las molestias al tráfico durante el desarrollo de las obras.
7: Cualquiera de las intervenciones de mantenimiento de asfaltado que estamos haciendo, efectivamente se corta un carril, hay que andar dando paso intermitentemente en un sentido y en otro, y bueno, pues se tratará de que sean, pero son rápidas. En ese espacio, en ese lugar, en ese tramo, entendemos que va a ser una intervención bastante rápida y buscaremos también en los horarios que sean de menor afección.
6: Y desde la oposición, el PSOE sostiene que los trabajos llegan con retraso y que el asfaltado completo de la vía no estará terminado hasta octubre, pese a que, según recuerda, el equipo de gobierno defendió que se ejecutarían durante el verano para minimizar las afecciones.
3: Otra de las actuaciones que el ayuntamiento aseguró que arrancaría este verano es la remodelación de la Plaza de las Brígidas. Sin embargo, las máquinas todavía no han llegado a este espacio, donde está prevista una intervención con un plazo de ejecución de 6 meses para que quede concluida antes de que finalice el año. Y Peñafiel construirá una nueva pasarela peatonal sobre el río Duratón, previsiblemente a partir de la primavera del año que viene. Continúa la información en Vive Radio con más actualidad autonómica, nacional e internacional. ¿Qué tal? Buenas tardes. Continúa el nivel 2 del incendio de Burgondo en Ávila, que ya es el más devastador desde que se tienen registros en España, con más de 50.000 hectáreas arrasadas y que alcanza hoy su 14ª jornada tras una noche muy tranquila, después de una jornada con algunas reactivaciones o incendios fuera de un gran perímetro afectado de 160 kilómetros. El delegado territorial de la Junta de Castilla y León en Ávila, José Francisco Hernández, ha dicho que más que una reproducción, quizá fuera un nuevo incendio sobre el que están abiertas todas las líneas de investigación y no se descarta que pueda ser intencionado. Y a última hora de ayer, el incendio forestal originado en Fermosella, en Zamora, bajaba a índice de gravedad potencial 0 y se daba por estabilizado en una jornada en la que el operativo se centró en refrescar puntos calientes y consolidar las líneas de defensa. La Junta de Castilla y León promete medidas para reparar los estragos que ha provocado el fuego en infraestructuras y telecomunicaciones de todo el territorio. Así lo ha anunciado la consejera de Movilidad, Transformación Digital e Inteligencia Artificial, Cristina Sanchidrián, quien se ha trasladado a los lugares afectados por los incendios en Ávila. Entre los puntos contemplados se encuentran marquesinas de autobuses, accesos a áreas particulares y los centros emisores de extensión de cobertura de TDT.
0: Y a eso venimos, más que nada a escuchar a los alcaldes, a poder aportarles alguna solución dentro de las 44 medidas que se aprobaron en el Consejo de Gobierno y que ya fueron expuestas por mis compañeros, y venimos a lo que es ofrecer nuestra ayuda a intentar, dentro de estas limitaciones presupuestarias, dar solución a todas las demandas.
3: En clave nacional, la ministra de Inclusión, Seguridad Social e Inmigraciones, Elma Saiz, ha anunciado que el Gobierno destinará 25 millones de euros adicionales para Ceuta con el fin de atender a los menores migrantes no acompañados que han llegado a la ciudad durante esta crisis migratoria.
1: Hemos dicho en muchas ocasiones, el Gobierno de España va a estar, ha estado y va a seguir estando con Ceuta. Y buena prueba de ello es el anuncio que les quiero hacer. El Gobierno de España va a habilitar una partida extraordinaria de 25 millones de euros dirigidos a Ceuta.
3: El ministro del Interior, Grande Marlaska, ha asegurado que ya han regresado a Marruecos 70.000 de las 72.000 personas que llegaron a Ceuta, añadiendo que se estudiarán el resto de casos para que sean devueltos quienes no tengan derecho a permanecer en España. El Partido Popular ha recriminado al presidente del Gobierno, Pedro Sánchez, el cese de una funcionaria del Departamento de Seguridad Nacional por haber cometido a su juicio el imperdonable error de informar en tiempo real sobre la crisis de seguridad nacional registrada la semana pasada. Además, el secretario general del PP, Miguel Tellado, ha exigido los ceses del ministro del Interior, Fernando Grande Marlaska, y la ministra de Defensa, Margarita Robles, por no haber actuado y porque ninguno de los dos ha estado a la altura de las circunstancias.
8: Mientras un solo ceutí pase miedo, el gobierno no puede decir que Ceuta ha vuelto a la normalidad. Y por lo tanto creo que Sánchez debe asumir las responsabilidades, debe depurar responsabilidades dentro de su gobierno, y es evidente que el ministro Marlaska y la señora Margarita Robles no deben seguir en sus puestos. Son responsables de todo lo que ha sucedido.
3: El gobierno de Marruecos ha negado haber actuado bajo presiones ni chantaje respecto a la crisis migratoria y ha manifestado su decepción ante las reacciones de algunos responsables políticos europeos a quienes ha acusado de tratar de instrumentalizar la crisis migratoria para sus intereses electorales. El gobierno de Ceuta ha cifrado en un millar aproximadamente los menores extranjeros no acompañados que son acogidos por la ciudad autónoma en estos momentos. Y por otra parte, la delegada del gobierno en Melilla ha elevado a 260 el número de migrantes marroquíes que permanecen en la ciudad tras los intentos de entrada. La Seguridad Social rompió en julio la barrera de los 22 millones y medio de ocupados tras ganar una media de 41.727 respecto al mes anterior, según los datos publicados por el Ministerio de Inclusión, Seguridad Social y Migraciones. Las autoridades rusas han denunciado la muerte de 5 personas, además de una decena de heridos como consecuencia de nuevos ataques con drones de las Fuerzas Armadas de Ucrania sobre las instalaciones del gigante del comercio por Internet Wildberries, el Amazon ruso que dispone en la capital, en Moscú. Y el presidente de Estados Unidos, Donald Trump, ha sugerido que el estrecho de Hormuz podría estar abierto este mismo martes tras anunciar conversaciones con las autoridades de Irán para poner fin al conflicto desatado a finales de septiembre, algo que desde Teherán ya han descartado. Continúa la programación.

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1: Son las 6 de la tarde.

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1: Hola amiguetes, bienvenidos una tarde más a la Sinto de Vive Radio. ¿Qué tal va la tarde? Bien, pues sube el volumen que te ponemos la mejor banda sonora. Vive lo tuyo, vive tu radio, vive tu verano. Con Robin Cootsie. 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

Más amigos que se suman a las tardes de Vive Radio, en este caso por la carretera. Alberto y Mario nos mandan un mensaje y nos dicen que están escuchando la sintonía de Vive Radio, que les encanta escuchar buena música y sobre todo que les hacemos buena compañía. Un saludo a toda la gente que ahora mismo va al volante sin correr, por favor, que nosotros ponemos la mejor música para que tengáis la mejor compañía. Bob Marley and the Wailers, Could You Be Love, Kid Laroi, Stay en tu sintonía de Vive Radio.

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1: Lo dicho, enseguida, tras las señales horarias, regresamos una horita más si lo deseas en la cinta de Vive Radio. 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
1: Nueva hora repleta de grandes canciones y sobre todo los mejores artistas para vosotros, vivers, que os merecéis lo mejor de lo mejor. Vive lo tuyo, vive tu radio, vive tu verano.

Qué gente tan simpática, los conocí en un concierto y además que esta canción junto a Rosana Arbelo le da el toque especial a la positividad que buscamos todos los días para compartir contigo en la sinto de Vive Radio. Ojo que llega otro, Alejandro Sanz, Corazón Partido. ¿Has estado en alguno de sus conciertos? Bueno, vive lo tuyo, vive tu radio, vive tu verano con Robin Cucci.

Aparte de lo terriblemente guapa que es, brilla con luz propia y además con una voz muy particular. Es artista, es actriz y es una de las mejores cantantes de nuestro país en estos momentos. Ana Mena, junto a Lola Índigo, Patito A, Vive de la Semana. Disfrútalo.

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1: Bueno, pues nos vamos. Un placer como siempre. Gracias una tarde más por estar ahí compartiendo con nosotros la cinta de Vive Radio con todas las canciones que te gustan. Gracias, nos volvemos a encontrar mañana. 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